0: palabra, obra y omisión. Por mi culpa, por mi culpa, por mi gran culpa. Por eso ruego a Santa María Siempre Virgen, a los ángeles, a los santos, y a ustedes, hermanos, que intercedan por mí ante Dios nuestro Señor. Dios Todopoderoso, tenga misericordia de nosotros, perdone nuestros pecados y nos lleve a la vida eterna.
1: Amén.

0: oremos. Sé propicio, Señor, con tus siervos, y multiplica bondadoso sobre ellos los dones de tu gracia, para que fervorosos en la fe, la esperanza y la caridad, perseveren siempre fieles en el cumplimiento de tus mandatos. Por nuestro Señor Jesucristo, tu Hijo, que vive y reina contigo en la unidad del Espíritu Santo y el Dios, por los siglos de los siglos.
1: Amén. Lectura del Libro de la Sabiduría, en su capítulo 12, versículos 13 y del 16 al 19. La palabra de Dios nos revela que el Señor es justo, misericordioso y paciente con sus hijos. Escuchemos.
2: No hay más Dios que tú, Señor, que cuidas de todas las cosas. No hay nadie a quien tengas que rendirle cuentas de la justicia de tus sentencias. Tu poder es el fundamento de justicia, y por ser el Señor de todos, eres misericordioso con todos. Tú muestras tu fuerza a los que dudan de tu poder soberano y castigas a quienes, conociéndolo, te desafían. Siendo tú el dueño de la fuerza, juzgas con misericordia y nos gobiernas con delicadeza, porque tienes el poder y lo usas cuando quieres. Con todo esto, has enseñado a tu pueblo que el justo debe ser humano y has llenado a tus hijos de una dulce esperanza, ya que el pecador le das tiempo para que se arrepienta. Palabra de Dios.
1: Te alabamos, Señor. El Salmo 85 nos invita a proclamar con gozo: tú, Señor, eres bueno y clemente. Tú, Señor, eres bueno y clemente.
3: Puesto que eres, Señor, bueno y clemente, y todo amor con quien tu nombre invoca, escucha mi oración y a mi súplica da respuesta pronta.
1: Tú, Señor, eres bueno y clemente.
3: Señor, todos los pueblos vendrán para adorarte y darte gloria, pues solo tú eres Dios. Y tus obras, Señor, son portentosas.
1: Tú, Señor, eres bueno y clemente.
3: Dios entrañablemente compasivo, todo amor y lealtad, lento a la cólera, ten compasión de mí, pues clamo a ti, Señor, a toda hora.
1: Tú, Señor, eres bueno y clemente. Lectura de la carta del apóstol San Pablo a los Romanos, en su capítulo 8, versículos 26 al 27. San Pablo nos recuerda que el Espíritu Santo fortalece nuestra oración. Escuchemos.
4: Hermanos, el Espíritu nos ayuda en nuestra debilidad, porque nosotros no sabemos pedir lo que nos conviene, pero el Espíritu mismo intercede por nosotros con gemidos que no pueden expresarse con palabras. Y Dios, que conoce profundamente los corazones, sabe lo que el Espíritu quiere decir, porque el Espíritu ruega conforme a la voluntad de Dios por los que le pertenecen. Palabra de Dios.
1: Te alabamos, Señor. En el Evangelio de San Mateo, Jesús nos enseña por medio de parábolas que el reino de Dios crece entre nosotros. De pie, queridos hermanos y hermanas, y entonemos el Aleluya antes de escuchar el Santo Evangelio.

Yo te alabo, Padre, Señor del cielo y de la tierra, porque has revelado los misterios del reino a la gente sencilla.

0: El Señor esté con ustedes.
1: Y con tu espíritu.
0: Lectura del Santo Evangelio según San Mateo.
1: Gloria a ti, Señor.
0: En aquel tiempo, Jesús propuso esta parábola a la muchedumbre. El reino de los cielos se parece a un hombre que sembró buena semilla en su campo, pero mientras los trabajadores dormían, llegó un enemigo del dueño, sembró cizaña entre el trigo y se marchó. Cuando crecieron las plantas y se empezaba a formar la espiga, apareció también la cizaña. Entonces los trabajadores fueron a decirle al amo: Señor, ¿qué no sembraste buena semilla en tu campo? ¿De dónde pues salió esta cizaña? El amo les respondió: De seguro lo hizo un enemigo mío. Ellos le dijeron: ¿Quieres que vayamos a arrancarla? Pero él les contestó: No, no sea que al arrancar la cizaña, arranque también el trigo. Dejen que crezcan juntos hasta el tiempo de la cosecha, y cuando llegue la cosecha diré a los segadores: Arranquen primero la cizaña y átenla en gavillas para quemarla, y luego almacenen el trigo en mi granero. Luego les propuso esta otra parábola: El reino de los cielos es semejante a la semilla de mostaza que un hombre siembra en un huerto. Ciertamente es la más pequeña de todas las semillas, pero cuando crece llega a ser más grande que las hortalizas y se convierte en un arbusto, de manera que los pájaros vienen y hacen su nido en las ramas. Les dijo también otra parábola: El reino de los cielos se parece a un poco de levadura que tomó una mujer y la mezcló con 3 medidas de harina, y la masa acabó por fermentar. Jesús decía a la muchedumbre todas estas cosas con parábolas, y sin parábolas nada les decía, para que se cumpliera lo que dijo el profeta: Abriré mi boca y les hablaré con parábolas, anunciaré lo que está. Estaba oculto desde la creación del mundo. Luego despidió a la multitud y se fue a su casa. Entonces se le acercaron sus discípulos y le dijeron: Explícanos la parábola de la cizaña sembrada en el campo. Jesús les contestó: El sembrador de la buena semilla es el Hijo del Hombre. El campo es el mundo. La buena semilla son los ciudadanos del reino. La cizaña son los partidarios del maligno. El enemigo que la siembra es el diablo. El tiempo de la cosecha es el fin del mundo. Y los segadores son los ángeles. Y así como recogen la cizaña y la queman en el fuego, así sucederá al fin del mundo. El Hijo del Hombre enviará a sus ángeles para que arranquen de su reino a todos los que inducen a otros al pecado y a todos los malvados y los arrojen en el horno encendido. Ahí será el llanto y la desesperación. Entonces, los justos brillarán como el sol en el reino de su Padre. El que tenga oídos, que oiga. Palabra del Señor.
1: Gloria a ti, Señor Jesús.

Con el salmista hemos repetido estas palabras: Tú, Señor, eres bueno y clemente. Esa es la verdad, ¿no? Dios es bueno y clemente con cada uno de nosotros. Hermanos y hermanas, pues solo para introducirlos, verán, esta tarde en algo para meditar, pues nosotros los padres de la diócesis del Quiché, ¿verdad? Los sacerdotes, todos los presbíteros, diáconos, pues tuvimos nuestro retiro esta semana, de lunes hasta el día de ayer. Allá cerca de la ciudad de Guatemala, en San Lucas, Zacatepeques. Y encontramos unos días bastante fríos y con algo de lluvia, frío, lluvia. Así que no se extrañen ustedes, no se asusten, porque yo parezco que estoy cambiando de voz, ¿verdad? Un poco afónico, ¿no? Yo creo que es por el cambio de clima, creo yo. Pero aquí estamos, acompañando a ustedes con este espíritu renovado, ¿no? En la parroquia y con ganas de colaborar y ayudar en extender el reino de los cielos, ¿no? De llevar la palabra del Señor a ustedes aquí, los presentes, y también de otras comunidades. Pues es mi primera participación en el retiro con todo el clero de la diócesis del Quiché. El año pasado no pude asistir porque fue en otro lugar y no había espacio, así me dijeron, ¿verdad? Para mí. Hasta ahora. Pero aquí estamos. Un poco afónico, pero con ganas de trabajar, ¿verdad? Bien, estamos en el domingo número 16 del tiempo ordinario. Hemos escuchado la parábola como la continuación de la parábola de la semana pasada, la parábola de la cizaña, que explica otro de los secretos del reino de los cielos. ¿Cuál es el origen del mal? ¿Y por qué acepta Dios que en la iglesia haya una mezcla de buenos y malos? Y la clave está en la paciencia y la misericordia de Dios. Siempre ponen unas palabras aquí, no la he leído todavía, dice: Tú, Señor, eres bueno y clemente. Estamos recordando, ¿verdad?, la bondad del Señor, su misericordia, su paciencia con nosotros. Pues ahí está la clave. Que ya había sido revelado en el Antiguo Testamento como algo a este Dios como muy moderado, un Dios indulgente y dando lugar, tras el pecado, al arrepentimiento. Que se arrepienten, que se acerquen a Dios. El ser humano, desde que nace, ¿verdad?, es libre.
Las aspiraciones del hombre a la libertad perfecta pueden quedar ineficaces a causa de su debilidad, pero el espíritu va llenando, ¿no? Va fortaleciendo, conforta a los cristianos con su intercesión que trasciende todo, todas estas cosas que uno pasa en la vida. Por eso San Pablo dice, el Señor, ¿no? El Espíritu del Señor sale en ayuda de nuestra debilidad. Sale en ayuda de nuestra debilidad. El mundo, como nos ha explicado el Evangelio, es el campo donde el Señor va sembrando continuamente la semilla de su gracia. Y hoy vemos aquí, ¿verdad? Ustedes que están presentes en la Eucaristía, pues la gracia de Dios llega en la vida de cada uno de ustedes. Y Dios va sembrando siempre, ¿verdad? Va sembrando esta semilla de su gracia en nuestra vida. Y la simiente divina que al arraigar en las almas produce frutos de santidad. Cuando toca la vida, cuando encuentra este campo, ¿no? Buena tierra. Pues produce frutos abundantes, frutos de santidad de vida. Con cuánto amor nos da el Señor su gracia. Para Él cada hombre, cada mujer, cada ser humano es único. Como algunas veces decimos, cada uno de nosotros es un mundo, ¿verdad? Por eso el Señor no dudó en asumir nuestra naturaleza humana. Se hizo como uno de nosotros. Nos redimió. Se hizo solidario con cada uno de nosotros. Y el Señor cuando vino a este mundo, vino a prepararnos como tierra buena y nos dejó sus enseñanzas que salvan. Nacimos todos ustedes, ¿verdad? Todos. Originales, pero muchas veces terminamos como aquel jovencito lo dice, ¿no? Santo. Muchos terminan como fotocopias. Pero Dios nos conoce, quiere que nos salvemos. La cizaña es una planta, como dice el Evangelio, o maleza que se da generalmente en medio de la siembra de trigo. Y crece al mismo tiempo que estas semillas del trigo, ¿verdad? Es tan parecida al trigo que antes de que se forme la espiga, es muy difícil al que trabaja el campo, ¿no? Darse cuenta cuál es la cizaña. Por eso se deja, como dice el Evangelio, deja. A no ser que al querer arrancarlo se arranque la semilla buena.
Hermanos y hermanas, nosotros somos el campo preparado por el Señor, ¿verdad? Desde aquel momento que nacimos, pues nacimos bien, así como el Señor ha querido, con todo este paquete, ¿verdad? Así somos. Personas, hombres y mujeres. Pero cuando niño, bueno, uno va creciendo, se hace uno joven, adulto, y cuando se hace uno grande, se mancha el cuerpo físico con tantas cosas. Eso lo saben ustedes, ¿verdad? Venimos a este mundo así como el Señor quiere, ¿verdad? Sanos, ¿verdad? Solo cuando comenzamos a crecer, cuántas cosas a nivel físico, ¿verdad? Porque comemos, necesitamos vivir con tantas cosas, consumimos tanta grasa, azúcar. Algunos padecen de enfermedad, ¿verdad? De la sangre, mucha sal, otros con mucho alcohol, medicina, estupefacientes, drogas. ¿Y cuántas cosas más que el mundo ofrece hoy? Algunos están muy gorditos, otros muy flacos como yo, ¿eh? Se da atención a lo que el mundo ofrece hoy. Toma esto, toma aquello, que es rico o atractivo, ¿verdad? Contaminamos nuestro cuerpo, este cuerpo físico. Y después sufrimos las consecuencias, las enfermedades. Muy pocos llevan una vida equilibrada, saludable, no están enfermos. Algunos se enferman muy rápido porque consumen tantas cosas. Estupefacientes, drogas, alcohol, medicina, tal vez algunos consumen tanta medicina por alguna razón. Y en cuanto al cuerpo espiritual, no digamos, ¿no? Manchamos nuestro cuerpo físico, pero también nuestro cuerpo espiritual, ¿no? Se mancha o lo manchamos.

persecución, de injusticias, de rechazo al hermano, a la hermana, de desprecio, de calumnias, de críticas destructivas, los chismes, algunos que les encantan los chismorreos, como diría el Papa Francisco, la soberbia, el orgullo. Algunos son tan orgullosos que no dejan entrar a uno, ¿verdad? Del orgullo. Hablábamos con algunos compañeros sacerdotes, ¿verdad? En esta semana. Algunos en la vida, ¿verdad? Cuando uno está estudiando, vamos, sacerdotes, religiosos, religiosas, bien preparados a nivel intelectual, ¿no? Pero se vuelven muy poca gente, ¿no? Orgullosos, como diríamos nosotros, creídos, gente que piensa que lo sabe todo, que creen porque tienen tantos títulos, doctorados, se ponen por encima de los demás, miran a los otros allá abajo, ¿verdad? Cuanto más estudia uno, más gente debería ser uno, ¿no? Más espiritual, más cerca de Dios, especialmente nosotros, ¿verdad? Los religiosos, los católicos. Cuanto más tenemos esta posibilidad de crecer a nivel intelectual, cuanto más sencillo deberíamos ser, ¿no? No soberbios, orgullosos. Y cuántos también, ¿verdad? Como dicen algunos, es que yo soy muy lujurioso, dicen. La lujuria, la gula, el desenfreno sexual, la comida, la buena comida. Por eso algunos se ponen ya bien gorditos, ¿verdad? Buena comida. Pero solo nos dedicamos muchas veces a estas cosas, ¿no? A estos males. Y rechazamos el mandamiento del amor de Dios y el amor al prójimo. Estos males que crecen junto a la vida física y que hacen sufrir, afectan las relaciones interpersonales, las afectivamente, ¿no? Las emociones, moralmente, psicológicamente. ¿Cuántas cosas no cometemos nosotros, ¿no? En la vida cotidiana nos volvemos personas enfermas, apartados de otros, taciturnos, silenciosos. Silenciosos, ¿no? Pasa gente a nuestro lado, estamos como idos, ¿verdad? Hay muchos taciturnos en las calles hoy día, ¿verdad? Usted pasa a su lado, ni cuenta se dan. O en la casa, los hijos, que no saludan. Ignoramos al otro que posiblemente tiene necesidad de nosotros. El no querer ver al otro que pasa, insoportables. Afectamos la vida de los demás. Hacemos sufrir a los demás con nuestras locuras. Hay hijos e hijas que hacen sufrir mucho a sus papás, ¿eh? Se meten en cosas que hacen sufrir a papá y mamá, ¿verdad? Muchos se meten en sus propias locuras y caprichos de todos los días, ¿eh?
Este es

0: reflejo de lo que es la gente interiormente, de lo que uno es interiormente. A veces nos presentamos a este Jesús viviente, amoroso, paciente, ¿no? A veces no presentamos a Él, no nos presentamos ante Él como otros Cristos. Difíciles, ¿no? El Señor hoy nos dice, hay que arrepentirse, hay que volver a Jesús. ¿No? Volver a Jesús, reconocer las faltas, confesar las faltas. Ah, hermanos, hermanas, pero tampoco solo es confesarse, ¿eh? Aquí tiene que haber una capacidad de dejar por un lado los caprichos, todos estos vicios personales que llevan a pecar. Algunos se acercan a las confesiones, ¿verdad? Muchas veces, ¿eh? Piden perdón porque le dio una patada a su mujer, ¿verdad? Bueno, no debe hacer esto. O yo le pediría a la mujer que le dé una patada también, ¿verdad? Para emparejar. Porque no es justo. Porque a este que regresa a su casa, lo mismo va a ser mañana. O los enojos, las molestias. Es que es muy fácil decir, fíjese padre, tengo un defecto, ¿verdad? Me molesto, me enojo con mis hijos, con mis hijas. ¿Pero qué has hecho por tu vida? ¿Estás controlando tu comportamiento, tus emociones? Hay que ver ahí. Si has controlado esto, si estás amando a tus hijos, a tu esposa, a la gente que está a tu alrededor, si has mejorado, entonces venga, confiésate y el Señor te dará la absolución. O alguno dice, es que fíjese que tengo la conciencia mala, ¿verdad? Porque robaste. ¿Qué robaste? Cosas, dinero, bienes. Ah, pero no juegues con la misericordia del Señor. Porque no es solamente decir que yo vengo a decir que me robé tantas cosas. Esas tantas cosas o cosas pequeñas, tienes que devolverlo para recibir verdaderamente el perdón de Dios. No es solamente venir, ¿verdad? Aprovechando de que Dios es tan bondadoso, bueno, misericordioso. Devuelva lo que te has robado. Porque si no, devuelves estas cosas, recaes otra vez en faltas. En otras palabras, no robe. No se jale las cosas por ahí. Deja por un lado, ¿eh? No tomes las cosas que no son tuyas, ¿eh? Déjalo. Y así pues, cuando vengamos a la confesión, pues el Señor nos perdonará, ¿no? De todo corazón, si hemos dejado estas cosas. Pero si andamos con estas cosas todavía, qué bonito, ¿verdad? Andar con las cosas robadas y bienes, y estás aprovechando de la misericordia de Dios porque es tan bondadoso, estás engañando, estás poniendo otra falta encima de una falta grande y cruel que has cometido. Devuélvele todo. Hermanos y hermanas, pidamos a este buen Dios, ¿verdad? Nosotros como cristianos somos el campo que el Señor ha preparado. donde tira la semilla de su gracia. Ojalá que estas semillas que el Señor tira en el campo de nuestra vida produzca verdaderos frutos de paz, de amor, de justicia, de misericordia, de santidad de vida. Y que no caigan a los lados, ¿verdad? Porque si estamos llenos de cosas, las semillas no van a nacer, no van a dar fruto, eso es seguro. Por eso pidamos al buen Dios que nos dé la gracia de recapacitarnos nosotros como personas y que Él, a través de su Espíritu, como San Pablo nos dice, salga en nuestro auxilio para que nos ayude el Señor a recapacitar como personas cristianas, seguidoras del Señor, y volver a Jesús como verdaderos seguidores de Él. Que así sea. Nos ponemos de pie. Hagamos nuestra profesión de fe. Yo les pregunto, ¿creen en Dios Padre Todopoderoso, Creador del cielo y de la tierra?
1: Sí, creo.
0: ¿Creen en Jesucristo, su único Hijo, Señor nuestro, que nació de María Virgen, padeció, fue sepultado, resucitó de entre los muertos y está sentado a la derecha del Padre?
1: Sí, creo.
0: ¿Creen en el Espíritu Santo, en la Santa Iglesia Católica, en la comunión de los santos, en el perdón de los pecados, en la resurrección de los muertos y en la vida eterna?
1: Sí, creo.
0: Digamos todos juntos, esta es nuestra fe.
1: Esta es nuestra fe.
0: Esta es la fe de la Iglesia.
1: Esta es la fe de la Iglesia.
0: Que nos gloriamos de profesar.
1: Que nos gloriamos de profesar.
0: En Jesucristo nuestro Señor.
1: En Jesucristo nuestro Señor.
0: Amén.
1: Amén.

0: Invoquemos a Dios, que en su misericordia cuida de su pueblo, y digámosle con confianza: te rogamos, óyenos.
1: Te rogamos, óyenos. Por la Iglesia del tercer milenio, para que mirando a Jesús sea cada vez más humana, cercana y solidaria con la humanidad. Oremos.
0: Te rogamos, óyenos.
1: Por el Papa y los obispos, para que el Espíritu de Jesús venga en ayuda de su debilidad y les conceda servir con su ministerio al pueblo de Dios. Oremos.
0: Te rogamos, óyenos.
1: Por los que hacen el mal, para que con la ayuda del Señor su corazón se convierta. Oremos.
0: Te rogamos, óyenos.
1: Por los cristianos, para que demos testimonio del Evangelio con fidelidad y ejemplo de vida. Oremos.
0: Te rogamos, óyenos.
1: Por los difuntos, para que gocen en el reino de Dios nuestro Padre. Oremos.
0: Te rogamos, óyenos.
1: Por nosotros, para que la palabra nos transforme en hijos de la luz y testigos del amor. Oremos.
0: Te rogamos, óyenos. Tú, que eres poderoso, acoge las súplicas que te presentamos y no permitas que vivamos alejados de tu presencia. Por Jesucristo nuestro Señor.
1: Amén.
0: Pueden sentarse. Sí.

0: Oren, hermanos y hermanas, para que este sacrificio mío y de ustedes sea agradable a Dios Padre Todopoderoso.
1: El Señor reciba de tus manos este sacrificio para la alabanza y gloria de su nombre, para nuestro bien y el de toda su santa Iglesia.
0: Dios nuestro, que con la perfección de un único sacrificio pusiste fin a la diversidad de sacrificios de la antigua ley, recibe las ofrendas de tus fieles y santifícalas como bendijiste la ofrenda de Abel, para que aquello que cada uno te ofrece en honor de tu gloria sea de provecho para la salvación de todos. Por Jesucristo nuestro Señor.
1: Amén.
0: El Señor esté con ustedes.
1: Y con tu espíritu.
0: Levantemos el corazón.
1: Lo tenemos levantado hacia el Señor.
0: Demos gracias al Señor nuestro Dios.
1: Es justo y necesario.
0: En verdad, es justo y necesario. Es nuestro deber y salvación darte gracias, siempre y en todo lugar, Señor Padre Santo, Dios Todopoderoso y Eterno. Porque reconocemos como obra de tu poder admirable, no solo haber socorrido nuestra débil naturaleza con la fuerza de tu divinidad, sino también el haber previsto el remedio en nuestra misma naturaleza mortal. Y así, con lo que fue la causa de nuestra ruina, por eso mismo nos diste la salvación por Cristo Señor nuestro. Por Él los ángeles cantan con júbilo eterno, y nosotros nos unimos a sus voces cantando humildemente tu alabanza.

Santo eres en verdad, Señor, fuente de toda santidad. Por eso te pedimos que santifiques estos dones con la efusión de tu Espíritu, de manera que se conviertan para nosotros en el cuerpo y la sangre de Jesucristo nuestro Señor, el cual, cuando iba a ser entregado a su pasión, voluntariamente aceptada, tomó pan, dándote gracias, lo partió y lo dio a sus discípulos diciendo: tomen y coman todos de él, porque esto es mi cuerpo, que será entregado por ustedes.

0: Del mismo modo, acabada la cena, tomó el cáliz y dándote gracias de nuevo, lo pasó a sus discípulos diciendo: tomen y beban todos de él, porque este es el cáliz de mi sangre, sangre de la alianza nueva y eterna, que será derramada por ustedes y por muchos para el perdón de los pecados. Hagan esto en conmemoración mía.
1: Señor.

Así pues, Padre, al celebrar ahora el memorial de la muerte y resurrección de tu Hijo, te ofrecemos el pan de vida y el cáliz de salvación, y te damos gracias porque nos haces dignos de servirte en tu presencia. Te pedimos humildemente que el Espíritu Santo congregue en la unidad a cuantos participamos del cuerpo y la sangre de Cristo. Acuérdate, Señor, de tu Iglesia extendida por toda la tierra, y con el Papa León XIV, con nuestro obispo Juan Manuel, y todos los pastores que cuidan de tu pueblo, llévala a su perfección por la caridad. Acuérdate también de nuestros hermanos que se durmieron en la esperanza de la resurrección, y de todos los que han muerto en tu misericordia, admítelos a contemplar la luz de tu rostro. Ten misericordia de todos nosotros, y así con María, la Virgen Madre de Dios, su esposo San José, los apóstoles, beatos mártires de la diócesis del Quiché, y cuantos vivieron en tu amistad a través de los tiempos, merezcamos, por tu Hijo Jesucristo, compartir la vida eterna y cantar tus alabanzas.

0: El amor de Dios ha sido derramado en nuestros corazones con el Espíritu Santo que se nos ha dado. Por eso, digamos con fe y esperanza. Padre nuestro, que estás en el cielo, santificado sea tu nombre. Venga a nosotros tu reino. Hágase tu voluntad en la tierra como en el cielo. Danos hoy nuestro pan de cada día. Perdona nuestras ofensas, como también nosotros perdonamos a los que nos ofenden. No nos dejes caer en tentación, líbranos del mal. Líbranos de todos los males, Señor, y concédenos la paz en nuestros días, para que, ayudados por tu misericordia, vivamos siempre libres de pecado y protegidos de toda perturbación, mientras esperamos la gloriosa venida de nuestro Salvador Jesucristo.
1: Tuyo es el reino, tuyo es el poder y la gloria por siempre, Señor.
0: Señor Jesucristo, que dijiste a tus apóstoles: la paz les dejo, mi paz les doy, no tengas en cuenta nuestros pecados, sino la fe de tu Iglesia, y conforme a tu palabra, concédele la paz y la unidad. Tú que vives y reinas por los siglos de los siglos.
1: Amén.
0: La paz del Señor esté siempre con ustedes.
1: Y con tu espíritu.
0: Demos fraternalmente la paz.

0: Hermanos y hermanas, este es Jesús, el Cordero de Dios, que quita el pecado del mundo. Dichosos los invitados a la cena del Señor.
1: Señor, yo no soy digno de que entres en mi casa, pero una palabra tuya bastará para sanarme. Comunión espiritual. Creo, Jesús mío, que estás presente en el Santísimo Sacramento del altar. Te amo, te adoro y deseo recibirte, pero no pudiéndolo hacer ahora sacramentalmente, ven a lo menos espiritualmente a mi corazón, como si ya te hubiese recibido. Yo te abrazo y me uno a ti. No permitas que jamás me separe de ti por el pecado. Amén.

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Temas musicales del recuerdo, nos van a presentar un tema musical de Los Ángeles Negros. Déjeme si estoy llorando, Rubí, habrá canción para que te, nerca, habrá canción, penaba, ujir canción.

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0: 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Para usted, amigo, que sintoniza esta emisora, le hacemos la cordial invitación. Quizá lleva muchos años de estar enfermo, quizá ha intentado tratarse, pero no ha logrado recuperarse. Quizá en su familia o en su comunidad hay personas que están sufriendo de cualquier enfermedad. Avisa. Usted que sufre de molestias como dolor de cabeza constante, y quizás sufre de quemazón, ardor de estómago después de comer alimentos. Pierde o gana peso sin algún motivo, ardor al momento de orinar o sale varias veces a orinar de noche, cansancio constantemente, no duerma suficiente por las noches. Ha perdido el apetito, sufre de dolor de huesos, tos seca. 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

Cabacabés, 25 de julio, la Feria del Pueblo Santiago Atitlán. 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

Regresa ahora canción, amigos, familia. Regresa ahora canción. Siempre la energía eléctrica nos van a fallar. Chipam estudio, Jabar Tzrakoa. En el sector Jabar Tzrakoa, Ruchuech, Rabo, la voz de Atitlán, pues se nos van a fallar la energía eléctrica. Mientras se van a establecer, van a continuar con nuestra programación. Mientras que nos van a complacer a la familia. Y saludos, Chivaish, con la Tajeguchuech, Tzrakoa, fin de semana.

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La rosa que me has dejado ya se ha secado.

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Que Melchipu Nechiva, amigos, y Escuela Juquín en sintonía a través de Radio La Voz de Atitlán y la programación de música del recuerdo.

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del sol viene de regreso el Aziteco, después de haber cumplido una jornada más, bajando por la montaña con su cacaxte y su tercio de leña, con el sudor en su frente, con un tecomate de agua y su machete, siempre silbando las melodías de Atitlán. A lo alto en una cuesta muy inclinada, el Aziteco se detiene y observa salir una nube de la boca del volcán de San Pedro, haciendo señales, llegando en sus oídos una voz autóctona que le dice, con tu lengua, expresa desde ese lugar montañoso, que así como va culminando el sol del oriente al occidente, así también va culminando una jornada más de la radio La Voz de Atitlán, de su frecuencia 101.9 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

nombre del Padre, del Hijo y del Espíritu Santo. Amén. Ahora domingo 19 de julio, recién habrá 2026. 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
2: Liturgia de las horas. Laudes. Domingo 16 del tiempo ordinario. Cuarta semana del Salterio. Señor, abre mis labios y mi boca proclamará tu alabanza. Salmo invitatorio. Antífona. Pueblo del Señor, rebaño que Él guía, bendice a tu Dios. Aleluya. Vengan, aclamemos al Señor. Demos vítores a la roca que nos salva. Entremos a su presencia dándole gracias, aclamándolo con cantos. Porque el Señor es un Dios grande, soberano de todos los dioses. Tiene en su mano las cimas de la tierra. Son suyas las cumbres de los montes. Suyo es el mar porque Él lo hizo. La tierra firme que modelaron sus manos. Vengan, postrémonos por tierra, bendiciendo al Señor, Creador nuestro. Porque Él es nuestro Dios y nosotros su pueblo. El rebaño que Él guía. Ojalá escuchen hoy su voz. No endurezcan el corazón como en Meribá. Como el día de Masá en el desierto, cuando sus padres me pusieron a prueba y dudaron de mí, aunque habían visto mis obras. Durante 40 años, aquella generación me repugnó y dije, es un pueblo de corazón extraviado que no reconoce mi camino. Por eso he jurado en mi cólera que no entrarán en mi descanso. Gloria al Padre, y al Hijo, y al Espíritu Santo. Como era en el principio, ahora y siempre, por los siglos de los siglos. Amén. Pueblo del Señor, rebaño que Él guía, bendice a tu Dios. Aleluya. Himno. Es la Pascua real, no ya la sombra, la verdadera Pascua del Señor. La sangre del pasado es solo un signo, la mera imagen de la gran unción. En verdad tú, Jesús, nos protegiste con tus sangrientas manos paternales, envolviendo en tus alas nuestras almas, la verdadera alianza tú sellaste. Y en tu triunfo llevaste a nuestra carne, reconciliada con tu Padre eterno, y desde arriba vienes a llevarnos a la danza festiva de tu cielo. Oh gozo universal, Dios se hizo hombre para unir a los hombres con Dios. Se rompen las cadenas del infierno y en los labios renace la canción. Cristo, Rey eterno, te pedimos que guardes con tus manos a tu iglesia, que protejas y ayudes a tu pueblo y que venzas con él a las tinieblas. Amén. Salmo 117. Antífona. Den gracias al Señor, porque es eterna su misericordia. Aleluya. Den gracias al Señor, porque es bueno, porque es eterna su misericordia. Diga la casa de Israel, eterna es su misericordia. Diga la casa de Aarón, eterna es su misericordia. Digan los fieles del Señor, eterna es su misericordia. En el peligro grité al Señor, y me escuchó, poniéndome a salvo. El Señor está conmigo, no temo. ¿Qué podrá hacerme el hombre? El Señor está conmigo y me auxilia. Veré la derrota de mis adversarios. Mejor es refugiarse en el Señor que fiarse de los hombres. Mejor es refugiarse en el Señor que confiar en los magnates. Todos los pueblos me rodeaban. En el nombre del Señor los rechacé. Me rodeaban cerrando el cerco. En el nombre del Señor los rechacé. Me rodeaban como avispas, ardiendo como fuego en las zarzas. En el nombre del Señor los rechacé. Empujaban y empujaban para derribarme, pero el Señor me ayudó. El Señor es mi fuerza y mi energía. Él es mi salvación. Escuchen, hay cantos de victoria en las tiendas de los justos. La diestra del Señor es poderosa. La diestra del Señor es excelsa. La diestra del Señor es poderosa. No he de morir, viviré, para contar las hazañas del Señor. Me castigó el Señor, pero no me entregó a la muerte. Ábranme las puertas del triunfo, y entraré para dar gracias al Señor. Esta es la puerta del Señor. Los vencedores entrarán por ella. Te doy gracias porque me escuchaste y fuiste mi salvación. La piedra que desecharon los arquitectos es ahora la piedra angular. Es el Señor quien lo ha hecho. Ha sido un milagro patente. Este es el día en que actuó el Señor. Sea nuestra alegría y nuestro gozo. Señor, danos la salvación. Señor, danos prosperidad. Bendito el que viene en nombre del Señor. Los bendecimos desde la casa del Señor. El Señor es Dios, Él nos ilumina. Ordenen una procesión con ramos hasta los ángulos del altar. Tú eres mi Dios, te doy gracias. Dios mío, yo te ensalzo. Den gracias al Señor porque es bueno, porque es eterna su misericordia. Gloria al Padre, y al Hijo, y al Espíritu Santo. Como era en el principio, ahora y siempre, por los siglos de los siglos. Amén. Den gracias al Señor, porque es eterna su misericordia. Aleluya. Cántico de Daniel. Aleluya. Criaturas todas del Señor, bendigan al Señor. Aleluya. Bendito eres, Señor, Dios de nuestros padres. A ti gloria y alabanza por los siglos. Bendito tu nombre, santo y glorioso. A él gloria y alabanza por los siglos. Bendito eres en el templo de tu santa gloria. A ti gloria y alabanza por los siglos. Bendito eres sobre el trono de tu reino. A ti gloria y alabanza por los siglos. Bendito eres tú que sentado sobre querubines, sondeas los abismos. A ti gloria y alabanza por los siglos. Bendito eres en la bóveda del cielo. A ti honor y alabanza por los siglos. Criaturas todas del Señor, bendigan al Señor. Ensálcenlo con himnos por los siglos. Gloria al Padre, y al Hijo, y al Espíritu Santo. Como era en el principio, ahora y siempre, por los siglos de los siglos. Amén. Aleluya. Criaturas todas del Señor, bendigan al Señor. Aleluya. Salmo 150. Antífona. Todo ser que alienta, alabe al Señor. Aleluya. Alaben al Señor en su templo. Alábenlo en su augusto firmamento. Alábenlo por sus obras magníficas. Alábenlo por su inmensa grandeza. Alábenlo tocando trompetas. Alábenlo con arpas y cítaras. Alábenlo con tambores y danzas. Alábenlo con trompas y flautas. Alábenlo con platillos sonoros. Alábenlo con platillos vibrantes. Todo ser que alienta, alabe al Señor. Gloria al Padre, y al Hijo, y al Espíritu Santo. Como era en el principio, ahora y siempre, por los siglos de los siglos. Amén. Todo ser que alienta, alabe al Señor. Aleluya. Lectura breve. Segunda carta a Timoteo. Acuérdate de Cristo Jesús, del linaje de David, que vive resucitado de entre los muertos. Verdadera es la sentencia que dice, si hemos muerto con Él, viviremos también con Él. Si tenemos constancia en el sufrir, reinaremos también con Él. Si rehusamos reconocerlo, también Él nos rechazará. Si le somos infieles, Él permanece fiel. No puede Él desmentirse a sí mismo. Responsorio breve. Te damos gracias, oh Dios, invocando tu nombre. Te damos gracias, oh Dios, invocando tu nombre. Pregonando tus maravillas, invocando tu nombre. Gloria al Padre, y al Hijo, y al Espíritu Santo. Te damos gracias, oh Dios, invocando tu nombre. Cántico evangélico. Antífona. El reino de los cielos se parece a la levadura que una mujer mezcla con 3 medidas de harina hasta que se fermenta toda la masa. Bendito sea el Señor, Dios de Israel, porque ha visitado y redimido a su pueblo, suscitándonos una fuerza de salvación en la casa de David, su siervo, según había predicho desde antiguo por boca de sus santos profetas. Es la salvación que nos libra de nuestros enemigos y de la mano de todos los que nos odian. Ha realizado así la misericordia que tuvo con nuestros padres, recordando su santa alianza y el juramento que juró a nuestro padre Abraham, para concedernos que, libres de temor, arrancados de la mano de los enemigos, los sirvamos con santidad y justicia en su presencia todos nuestros días. Y a ti, niño, te llamarán profeta del Altísimo, porque irás delante del Señor a preparar sus caminos, anunciando a su pueblo la salvación, el perdón de sus pecados. Por la entrañable misericordia de nuestro Dios, nos visitará el sol que nace de lo alto, para iluminar a los que viven en tiniebla y en sombra de muerte, para guiar nuestros pasos por el camino de la paz. Gloria al Padre, y al Hijo, y al Espíritu Santo, como era en el principio, ahora y siempre, por los siglos de los siglos. Amén. El reino de los cielos se parece a la levadura que una mujer mezcla con 3 medidas de harina hasta que se fermenta toda la masa. Preces. Dios nos ama y sabe lo que nos hace falta. Invoquémoslo, pues, diciendo: Te bendecimos y en ti confiamos, Señor. Te alabamos, Dios Todopoderoso, Rey del Universo, porque a nosotros, injustos y pecadores, nos has llamado al conocimiento de la verdad. Haz que te sirvamos con santidad y justicia. Te bendecimos y en ti confiamos, Señor. Vuélvete hacia nosotros, Señor, tú que has querido abrirnos la puerta de tu misericordia, y haz que nunca nos apartemos del camino que lleva a la vida. Te bendecimos y en ti confiamos, Señor. Ya que hoy celebramos la resurrección del Hijo de tu amor, haz que este día transcurra lleno de gozo espiritual. Te bendecimos y en ti confiamos, Señor. Da, Señor, a tus fieles el espíritu de oración y de alabanza, para que en toda ocasión te demos gracias. Te bendecimos y en ti confiamos, Señor.

Movidos ahora todos por el mismo Espíritu que nos da Cristo resucitado, acudamos a Dios, de quien somos verdaderos hijos, diciendo: Padre nuestro que estás en el cielo, santificado sea tu nombre. Venga a nosotros tu reino, hágase tu voluntad en la tierra como en el cielo. Danos hoy nuestro pan de cada día. Perdona nuestras ofensas, como también nosotros perdonamos a los que nos ofenden. No nos dejes caer en la tentación y líbranos del mal. Amén. Oración. Mira con misericordia a estos tus hijos, Señor, y multiplica tu gracia sobre nosotros, para que fervorosos en la fe, la esperanza y el amor, perseveremos en el fiel cumplimiento de tus mandamientos. Por Jesucristo nuestro Señor. Amén. El Señor nos bendiga, nos guarde de todo mal y nos lleve a la vida eterna. Amén.

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0: Es la hora 5:54 minutos.
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0: El ángel del Señor anunció a María, y ella concibió por obra y gracia del Espíritu Santo. Dios te salve María, llena eres de gracia, el Señor es contigo. Bendita tú eres entre todas las mujeres, y bendito es el fruto de tu vientre, Jesús.
1: Santa María, Madre de Dios, ruega por nosotros pecadores, ahora y en la hora de nuestra muerte. Amén.
0: He aquí la esclava del Señor.
1: Hágase en mí según tu palabra.
0: Dios te salve María, llena eres de gracia, el Señor es contigo. Bendita tú eres entre todas las mujeres, y bendito es el fruto de tu vientre, Jesús.
1: Santa María, Madre de Dios, ruega por nosotros pecadores, ahora y en la hora de nuestra muerte. Amén.
0: Y el Verbo de Dios se hizo carne,
1: y habitó entre nosotros.
0: Dios te salve María, llena eres de gracia, el Señor es contigo. Bendita tú eres entre todas las mujeres, y bendito es el fruto de tu vientre, Jesús.
1: Santa María, Madre de Dios, ruega por nosotros pecadores, ahora y en la hora de nuestra muerte. Amén.
0: Ruega por nosotros, Santa Madre de Dios,
1: para que seamos dignos de alcanzar las promesas y gracias de nuestro Señor Jesucristo. Amén.
0: Infunde, Señor, tu gracia en nuestros corazones, para que cuantos por el anuncio del ángel hemos conocido la encarnación de tu Hijo Jesucristo, por su pasión y su cruz, lleguemos a la gloria de su resurrección. Amén.

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0: Es la hora 6:09.
1: Gracias, Dios, por el don de la vida. En agradecimiento, esta canción.
2: A José Héctor Mendoza Ishbalán, pues que era de nuevo en casa de Utar Shkayil. Julia Zapalú Rianda, con la de fiesta, con la de cumpleaños, Rishinrikamik. Domingo 19 de julio, bendiciones, Gandesiartra y a Julia y Karash, trate de cumplir más años de vida.

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Cada 19 de julio, la iglesia celebra a Santa Justa y Santa Rufina, dos hermanas españolas que prefirieron morir antes que adorar a un falso dios. Nacieron en Sevilla durante el siglo III, dentro de una familia cristiana muy humilde. Al quedar huérfanas siendo niñas, aprendieron el oficio de la alfarería y se ganaban la vida fabricando y vendiendo vasijas de barro. Su trabajo era sencillo, pero su fe era inmensa. Las hermanas eran conocidas por su caridad y por ayudar a los más necesitados. Participaban de la vida de la iglesia y anunciaban a Cristo sin miedo, incluso en una época en la que ser cristiano podía costar la vida. Durante una fiesta pagana dedicada a la diosa Salambó, un grupo de personas les exigió colaborar con la celebración y rendir culto a la imagen. Justa y Rufina se negaron rotundamente, proclamando que solo Jesucristo era el verdadero Dios. Aquella respuesta provocó la furia de la multitud. Fueron arrestadas y llevadas ante el prefecto romano, quien les prometió la libertad si renunciaban a su fe. Pero ellas permanecieron firmes. La tradición cuenta que declararon: «Nosotras adoramos al único Dios verdadero y a su Hijo Jesucristo». Después de sufrir crueles torturas, Santa Justa murió en prisión por los malos tratos y la falta de alimento. Poco después, Santa Rufina fue decapitada por negarse también a renunciar a Cristo. Con el paso de los siglos, su testimonio convirtió a estas dos jóvenes alfareras en patronas de Sevilla y de todos los artesanos de la cerámica. Incluso la tradición afirma que protegieron milagrosamente la Giralda durante un gran terremoto, motivo por el que muchas imágenes las representan sosteniendo la famosa torre entre sus manos. Santa Justa y Santa Rufina alcancen para nosotros una fe firme, capaz de permanecer fiel a Cristo en cualquier circunstancia. Amén.

0: Es la hora 6:31 minutos.
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Francisco Roder, el padre Aplaz. Desde joven batalló los desafíos de la vida mano a mano. Pero ¿qué desafío sería más grande que dar vida a las palabras del maestro? No hay amigo más grande que el que da su propia vida por sus amigos. La humildad.

0: aquí les enseñó a cultivar. Al obrero, al jornalero siempre quiso motivar.
1: La cosecha que producía lo llevaba a la capital. La ganancia que sacaba para el bien del hospital. Solo él no podía ayudar a todo el pueblo. Y por eso ese día a ustedes hoy les hablo.

muy ciego a Jesús. Pero ¿aceptas tú lo que Dios pone en tu cruz? El padre Francisco entendió muy bien su misión, servir a los más necesitados, y eso lo hizo con perfección. ¿Qué harías tú si en tu corazón sintieras que Dios

una oveja no deja ir, y la frase de su muerte, el pastor no debe huir. La madrugada de una noche, sintiendo la hora santa, por su misericordia tuvo una muerte muy, muy violenta. Murió, murió.

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0: En el nombre del Padre, y del Hijo, y del Espíritu Santo.
1: Amén.
0: La paz del Señor esté siempre con ustedes.
1: Y con tu espíritu.
0: Fruto de su presencia, reconozcamos con humildad nuestros pecados. Yo confieso ante Dios Todopoderoso y ante ustedes, hermanos, que he pecado mucho de pensamiento, palabra, obra y omisión. Por mi culpa. Por eso ruego a Santa María, siempre Virgen, a los ángeles, a los santos y a ustedes, hermanos, que intercedan por mí ante Dios nuestro Señor. Dios Todopoderoso tenga misericordia de nosotros, perdone nuestros pecados y nos lleve a la vida eterna.
1: Amén.

0: Oremos.
1: Muéstrate propicio, Señor, con tus siervos, y multiplica bondadosos sobre ellos los dones de tu gracia, para que, fervorosos en la fe, la esperanza y la caridad, perseveren siempre fieles en el cumplimiento de tus mandatos. Por nuestro Señor Jesucristo, tu Hijo, que vive y reina contigo en la unidad del Espíritu Santo y es Dios, por los siglos de los siglos.
2: Amén. Del libro de la sabiduría. No hay más Dios que tú, Señor, que cuidas de todas las cosas. No hay nadie a quien tengas que rendirle cuentas de la justicia de tus sentencias. Tu poder es el fundamento de tu justicia, y por ser el Señor de todos, eres misericordioso con todos. Tú muestras tu fuerza a los que dudan de tu poder soberano y castigas a quienes, conociéndolo, te desafían. Siendo tú el dueño de la fuerza, juzgas con misericordia y nos gobiernas con delicadeza, porque tienes el poder y lo usas cuando quieres. Con todo esto, has enseñado a tu pueblo que el justo debe ser humano y has llenado a tus hijos de una dulce esperanza, ya que al pecador le das tiempo para que se arrepienta. Palabra de Dios.
3: Te alabamos, Señor.

puesto que eres, Señor, bueno y clemente, y todo amor con quien tu nombre invoca, escucha mi oración, y a mi súplica da respuesta pronta.

Señor, todos los pueblos vendrán para adorarte y darte gloria, pues solo tú eres Dios, y tus eres Dios, y tus obras, Señor, son portentosas.

0: De la carta del apóstol San Pablo a los romanos. Hermanos, el Espíritu nos ayuda en nuestra debilidad, porque nosotros no sabemos pedir lo que nos conviene, pero el Espíritu mismo intercede por nosotros con gemidos que no pueden expresarse con palabras. Y Dios, que conoce profundamente los corazones, sabe lo que el Espíritu quiere decir, porque el Espíritu ruega conforme a la voluntad de Dios por los que le pertenecen. Palabra de Dios.
1: Te alabamos, Señor.

Te doy gracias, Padre, Señor del cielo y de la tierra, porque has revelado los misterios del reino a la gente sencilla.

0: El Señor esté con ustedes.
1: Y con tu espíritu.
0: Proclamación del Santo Evangelio según San Mateo.
1: Gloria a ti, Señor.
0: En aquel tiempo, Jesús propuso esta parábola a la muchedumbre. El reino de los cielos se parece a un hombre que sembró buena semilla en su campo. Pero mientras los trabajadores dormían, llegó un enemigo. Sembró cizaña entre el trigo y se marchó. Cuando crecieron las plantas y se empezaba a formar la espiga, apareció también la cizaña. Entonces los trabajadores fueron a decir al amo: Señor, ¿qué no sembraste buena semilla en tu campo? ¿De dónde pues salió esta cizaña? El amo le respondió: De seguro lo hizo un enemigo mío. Y le dijeron: ¿Quieres que vayamos a arrancarla? Pero él les contestó: No. No sea que al arrancar la cizaña, arranquen también el trigo. Dejen que crezcan juntos hasta el tiempo de la cosecha. Y cuando llegue la cosecha, diré a los segadores: arranquen primero la cizaña y aten en gavillas para quemarla. Y luego almacenen el trigo en mi granero. Palabra del Señor.
1: Gloria a ti, Señor Jesús.
0: Queridos hermanos, hoy la palabra de Dios nos invita a reflexionar sobre uno de los temas muy complicados, controvertidos, temas muchas veces desgarradores entre nosotros, el tema del mal. ¿Por qué existe tanta maldad? ¿El porqué de las injusticias? ¿Por qué de las guerras? La violencia, la muerte, los celos, las envidias, todo ese mundo difícil, complicado, que hace que la vida sea a veces un peso muy grande de llevar, la presencia del mal, sobre todo el mal moral en nuestra vida. Y Jesús nos enseña con esta parábola del trigo y la cizaña. Puedo decir que trigo representa la semilla buena, diríamos la semilla del amor, esa semilla de la justicia, esa semilla de la paz, la semilla del perdón, de la alegría. Y la cizaña, en cambio, lo contrario, del odio,

0: envidia, celos, rencillas, violencia, ¿no? Claro, lo sorprendente aquí es que el trigo y la cizaña crecen en un mismo campo, en un mismo terreno. No están separados. Porque nosotros fácilmente, en cambio, separamos. Ponemos a un lado lo malo y al otro lado lo bueno. Y a veces identificamos con grupos. Este es un grupo bueno y este es un grupo malo. Y así vamos clasificando. Lógicamente nosotros, y aquí todos, siempre nos pondremos al lado de los buenos. Muy difícilmente nos colocaremos al lado de los malos. Una cuestión, como ven, que se repite día a día. Entonces, los otros son los malos, los otros son los pecadores, los otros son aquellos que están llenos de cizaña. ¿Sí? Nosotros no. Nosotros somos los buenos, los generosos. O como decimos en nuestro lenguaje, los buena gente. Los otros son a la mala gente. Esa es la gran tentación. Pero Jesús dice, no. El trigo y la cizaña están en el mismo campo. ¿Y cuál es ese campo? Nuestro corazón. Es ahí donde está. Y es ahí dentro de nosotros donde están presentes tanto el trigo como la cizaña. Y por eso la necesidad de la conversión que llamamos, del pasar de la cizaña al trigo. Y eso experimentamos todos. Un día a lo mejor nos amanecemos llenos de una alegría desbordante, una capacidad de generosidad, de entrega, dispuestos a amar a todo el mundo, a perdonar. Pero después de un momento o al otro día amanecemos con otros sentimientos terribles, resentidos, llenos de envidias, de celos, pesimistas, tristes, en fin, fíjense. En una palabra diríamos una desgracia, pero eso somos los seres humanos. Entonces, ¿qué hacer? ¿Qué hacer ante esa realidad? Aquí viene entonces una palabra que es importante, la paciencia de Dios. Porque claro, nosotros cuando vemos tanta maldad nos impacientamos. ¿Y qué decimos? Hay que acabar, hay que destruir. Nos volvemos violentos. Y a veces hasta pedimos a Dios, invocamos a Dios que destruya a aquellas personas que tanto daño causan. Y claro, Dios no actúa así. Por eso dice el Salmo, Dios, lento a la cola, lento. ¿Por qué? Porque Dios es misericordia, Dios es bondad, Dios es amor. Pero claro, mucha gente dirá, pero ¿no es eso complicidad? ¿Acaso no es indolencia, indiferencia? Sobre todo cuando vemos cuántos inocentes mueren por las guerras. ¿Dios qué hace? Hay mucha gente que se molesta, inclusive deja de creer en Dios. De hecho, un argumento para dejar de creer en Dios es eso. ¿Por qué Dios, si es tan poderoso, no hace nada? O si es tan bueno, no hace nada. ¿Por qué? Nos olvidamos que Dios nos creó libres, que respeta nuestra libertad. Y aquí viene la paciencia de Dios. De hecho, en la primera lectura, una frase muy linda, ¿no? Dios nos da tiempo para que nos convirtamos, para que volvamos a Él, para que practiquemos la justicia, la generosidad. Lógicamente, dice, ¿y eso hasta cuándo? Bueno, el Evangelio concluye que al final el trigo y la cizaña serán separados. Las cizañas será recogida y quemada, ser destruida. No tiene la última palabra. Y el trigo, lógicamente, señalarán, como dice aquí, fíjense, en graneros. Al final triunfa el bien. Queridos hermanos, esta parábola nos ayuda también a nosotros a ser más humildes, a ser más realistas, a no juzgar y condenar a los demás, creyéndonos buenos, perfectos, los mejores del mundo, ¿no? Pues también en nosotros están esas semillas de la cizalla, en todos, absolutamente en todos. Por eso la necesidad de estar atentos para que crezca en nosotros la semilla del trigo, ese trigo de la bondad, el trigo del amor, el trigo de la paz, el trigo del perdón. Miren, hermanos, por eso esa lucha interior muy grande, esa purificación constante. Y repito, ahí entendemos con más claridad lo que significa la conversión, volver al Señor todos los días. Y ahí entra entonces la oración, orar al Señor, para que quite del corazón el mal. Miren, lo que decimos en el Padre Nuestro, líbranos de las tentaciones, líbranos del mal, no nos dejes caer en la tentación y líbranos del mal, de ese mal que nos acecha, de ese mal que quiere entrar en nuestra mente, en el corazón, en la vida y hacer pues tanto daño a los demás. Queridos hermanos, que esta palabra de Dios nos ayude, repito, a ser humildes y a no juzgar y condenar a los demás creyéndonos buenos, creyéndonos los mejores. En cada uno de nosotros está el trigo y la cizaña, pero la esperanza es que el trigo va a triunfar y por eso hay que trabajar, hay que esforzarse porque haya más paz, haya más amor, haya libertad, haya perdón entre nosotros. Si no, tendría sentido. El trigo ha triunfado siempre y eso ya Jesús lo demostró con su resurrección. Pero les invito a renovar nuestra fe en ese Padre misericordioso, este Padre paciente, que sabe esperar, que sabe confiar, que sabe darnos una palabra de aliento y esperanza. ¿Creen ustedes en Dios Padre Todopoderoso, Creador del cielo y de la tierra?
1: Sí, creo.
0: ¿Creen en Jesucristo, su único Hijo, que nació de María Santísima, padeció, murió y resucitó por nosotros?
1: Sí, creo.
0: ¿Creen en el Espíritu Santo, en esta Iglesia Católica, en la comunión de los santos, en el perdón de los pecados, en la resurrección de los muertos y en la vida eterna?
1: Sí, creo.
0: Esta es nuestra fe, que nos gloriamos de profesar. Ahora les invito a orar, a pedir al Señor un corazón bueno, un corazón donde el trigo del bien esté siempre presente, un corazón que sepa perdonar, acoger a los demás. Todo eso te pedimos, Padre, en nombre de Jesús, quien vive contigo por los siglos de los siglos.
1: Amén.

0: Oren, hermanos, para que ese sacrificio mío y de ustedes sea agradable a Dios Padre Todopoderoso.
1: El Señor reciba de tus manos este sacrificio para alabanza y gloria de su nombre, para nuestro bien y el de toda su santa Iglesia.
0: Oh Dios, que llevaste a la perfección del único sacrificio los diferentes sacrificios de la ley antigua, recibe las ofrendas de tus fieles y santifícalas como bendijiste la de Abel, para que la oblación que ofrece cada uno de nosotros en honor de tu gloria sirva para la salvación de todos. Por Jesucristo nuestro Señor.
1: Amén.
0: El Señor esté con ustedes.
1: Y con tu espíritu.
0: Levantemos el corazón.
1: Lo tenemos levantado hacia el Señor.
0: Demos gracias al Señor nuestro Dios.
1: Es justo y necesario.
0: En verdad es justo y necesario nuestro deber y salvación darte gracias siempre y en todo lugar, Señor Padre Santo, Dios Todopoderoso y Eterno, por Cristo Señor nuestro, porque unidos en la caridad celebramos la muerte de tu Hijo, con fe viva proclamamos su resurrección y con firme esperanza anhelamos su venida gloriosa. Por eso con todos los ángeles y los santos te alabamos proclamando sin cesar.

Santo eres en verdad, Señor, fuente de toda santidad. Por eso te pedimos que santifiques estos dones con la efusión de tu Espíritu, de manera que se conviertan para nosotros en el cuerpo y la sangre de Jesucristo nuestro Señor, cual cuando iba a ser entregado a su pasión voluntariamente aceptada, tomó pan. Dándote gracias, lo partió y lo dio a sus discípulos diciendo: tomen y coman todos de él, porque esto es mi cuerpo que será entregado por ustedes.

De mismo modo, acabada la cena, tomó el cáliz y dándote gracias de nuevo lo pasó a sus discípulos diciendo: tomen y beban todos de él, porque este es el cáliz de mi sangre, sangre de la alianza nueva y eterna, que será derramada por ustedes y por muchos para el perdón de los pecados. Hagan esto en conmemoración mía.

0: Este es el sacramento de nuestra fe.
1: Anunciamos tu muerte, proclamamos tu resurrección. Ven, Señor Jesús.
0: Así pues, Padre, al celebrar ahora el memorial de la muerte y resurrección de tu Hijo, te ofrecemos el pan de vida y el cáliz de salvación. Y te damos gracias porque nos haces dignos de servirte en tu presencia. Te pedimos humildemente que el Espíritu Santo congregue la unidad a cuantos participamos del cuerpo y la sangre de Cristo. Acuérdate, Señor, de tu iglesia extendida por toda la tierra y reunida aquí en el domingo, día en que Cristo ha vencido a la muerte y nos ha hecho partícipes de su vida inmortal. Y con el Papa León, conmigo indigno siervo tuyo, con mis hermanos obispos Gerardo y John, y todos los pastores que cuide tu pueblo, llévala a su perfección por la caridad. Acuérdate también de nuestros hermanos que durmieron en la esperanza de la resurrección y de todos los que han muerto en tu misericordia. Admítelos a contemplar la luz de tu rostro. Ten misericordia de todos nosotros. Y así como María, la Virgen Madre de Dios, su esposo San José, los apóstoles y cuantos vivieron en tu amistad a través de los tiempos, merezcamos por ti, oh Jesucristo, compartir la vida eterna y cantar tus alabanzas. Por Cristo, con Él y en Él, a ti Dios Padre Omnipotente, en la unidad del Espíritu Santo, todo honor y toda gloria, por los siglos de los siglos.
1: Amén.
0: Queridos hermanos, pidamos al Señor para que cultivemos siempre en nuestro corazón el trigo del amor, de la vida, y así podamos servir a los demás. Dirijámonos al Padre como Jesús nos enseñó. Padre nuestro, que estás en el cielo, santificado sea tu nombre. Venga a nosotros tu reino. Hágase tu voluntad en la tierra como en el cielo. Danos hoy nuestro pan de cada día. Perdona nuestras ofensas, como también nosotros perdonamos a los que nos ofenden. No nos dejes caer en la tentación,
1: y líbranos del mal.
0: Líbranos de todos los males, Señor, y concédenos la paz de nuestros días, para que, ayudados por tu misericordia, vivamos siempre libres de pecado, protegidos de toda perturbación, mientras esperamos la gloriosa venida de nuestro Salvador Jesucristo.
1: Tuyo es el reino, tuyo el poder y la gloria por siempre, Señor.
0: Señor Jesucristo, que dijiste a tus apóstoles, la paz les dejo, mi paz les doy. No tengas en cuenta nuestros pecados, sino la fe de tu iglesia. Y conforme a tu palabra, concédele la paz y la unidad. Tú que vives y reinas por los siglos de los siglos.
1: Amén.
0: La paz del Señor esté siempre con ustedes.
1: Y con tu espíritu.
0: Dense fraternalmente la paz.

0: Este es el Cordero de Dios que quita el pecado del mundo. Dichosos los llamados a la cena del Señor.
1: Señor, no soy digno de que entres en mi casa, pero una palabra tuya bastará para sanarme.

0: mí.
1: Oremos. Asiste, Señor, a tu pueblo y haz que pasemos del antiguo pecado a la vida nueva, los que hemos sido alimentados con los sacramentos del cielo. Por Jesucristo nuestro Señor.
0: Amén.
1: El Señor esté con ustedes.
0: Y con tu espíritu.
1: La bendición de Dios Todopoderoso, Padre, Hijo y Espíritu Santo, descienda sobre ustedes y les acompañe siempre.
0: Amén.

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0: 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Nakrupnoan, pues de Tet, Huagashak, Apna, Uchuach, Achlanakka, Jurmah, Xanjikamik domingo, domingo día de descanso, Atet, Atkola, Chikujlin, la familia, Jurrutzelabech, Katinshbilaga, durante estas tres horas de programación. En nuestra programación de músicas de ritmos variables, desde ya habilitado el 7721-7785, y con Anatakpak mensaje a través de nuestra página de Facebook como Radio La Voz de Atitlán Oficial. Jamorik programación con este tema, Arshinka, la sonora dinamita con el tema Oye Takshashka. 11 minutos, Ashkatra, las 8 de la mañana.
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0: Es la hora 8:30 minutos.
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4 minutos, casi será las 8 de la mañana. Os colga chon, habrá programación mañanitas juveniles. En Riesca Mic domingo en la fecha 19 de julio. 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Que llega ahora tema musical, shinkal, la banda MS, háblame de ti.

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Xinga, habrá temporada de la feria titular de nuestro patrono, Santiago Apóstol. A beneficio de la construcción de la nueva iglesia, desde el 19 de julio hasta el 26 de julio. El atrio de la iglesia católica a partir de las 5 de la tarde. Y en las fechas 24 y 25 de julio, en el atrio de la iglesia, desde las 10 de la mañana hasta

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Te vas con mucho gusto, en punka con placer. Chica Mati Álvarez con el tema de los temerarios como tú. Y un saludo para todos los locutores, Karen Vika Mati. Muchísimas gracias y con mucho gusto en que caenga con placer.

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0: Ana. Kumbaga, serán nuestros anuncios ya en unos minutos con Love Cave In con más temas musicales.
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A puntualizar las 10 de la mañana, Rosela Vashgatet Nagashagar, Sohbetna Metatitlán, Kuagashagap, Nauchua, Chuatkolkap, Nazamah, Pugashagar en los mercados a los amigos fleteros, Rejlapunka Adonías, que no cargashaga, Pruchech, Jara, Jogangashaga, Bratema, Shinka, Checha y su India Maya al estadio. Voy con mucho gusto, Kanga, con placer, porque Han Mir ya. Hoy es la final entre Argentina y España, Caranviga, el amigo. Vamos a apoyar a Argentina, Caranviga, Adonías. Caranviga, un saludo para la afición deportiva, pues quien querrá disfrutar esta gran final entre Argentina y España.

Diego, Jeremías, Hachkanwe Sanan, que Kimka Shah ahora tema al estadio. Voy porque hoy juega Argentina, Karanvika, Diego, Jeremías. Ojalá Chikmata, Karanvika, ja. En Rejlapun Karishvil, Juan, el albañil, Diego, Jeremías, pues no jerga Shaka, empaná. Miltiosh Katraja, siempre colga en sintonía, Rukinka, la radio, la voz de Titlán, y Chongas para programación Mañanitas Juveniles.

0: 26 guerreros.
1: Las obras de Marchinca, el himno de España. Hagan por acá saludar a Diego Takashoy. Hagan por acá Shaka en Cantón Pachichá.
0: Juan García tiene sueños.
1: Hija, salud. Ay.
0: Decisión.
1: Cuando hagan, pues vamos a España, cara en mi caja. Con la final que en Metascash Rizka Kamik entre Argentina y España. Con mucho gusto, Kanga, con placer a Mike con el tema de Bronco, amor total. Y un tío que siempre y Colca en sintonía.

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0: 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Complacencias, ya hay 6 minutos acá para puntualizar las 10 de la mañana. Trante de marchinga la sonora dinamita. Se me perdió la cadenita. Acá ya funga saludar y complacer al uno. Cercachaga empanaj, chiak obacaranbica al amigo, mil tío escatraja. Y Janbig, un saludo a todos los deportistas de Atitlán. Quizás que era que choacaranbica al amigo. Saludar a Rambo, un saludo a los aficionados de Argentina aquí en Atitlán, caranmiga Rambo. Con mucho gusto, acá tema musical, Kutumpar, Shinga, Bad Bunny. Y chaca, a José, no cargachaca, ensanchar con el tema de Luciano, Corazón en Pedazos. Con mucho gusto, que acá venga con placer a nuestros amigos.
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10 de la mañana con 11 minutos, ya nuestra última hora de programación en nuestra programación Mañanitas Juveniles, los fines de semana. ¿Qué tal, amigos? ¿Cómo están? ¿Qué están haciendo? Este día domingo, la fecha 19 de julio, me imagino que están descansando, ¿verdad? Un saludo para cada uno de ustedes, donde quiera que nos sintonicen. También nos pueden sintonizar a través de la radio en línea como La Voz de Atitlán. Desde Acatenango, Chimaltenango, saludamos a ustedes. Muchísimas gracias por la sintonía. En casita está él con toda la familia, dice don Florentino. Pues qué bendición, ¿verdad? Estar en familia, agradecidos con Dios por otro día más. También saludamos a Jairo, gracias por la sintonía. Saluda a su gran amigo Walter Cook, director de La Fejer Mayacat. Con mucho gusto lo vamos a complacer con el tema de Roberto Carlos, El Camionero.

con Bastros Anuncios. Pues de los anuncios, para acá el segmento de niños. Habilitado el 7721-7785. Atenta, Juana, venga a saludar a alguien tan especial que colga de cumpleaños. Pues te llamo a llamada. 8:30 con la data por mensaje.

0: través de nuestra página de Facebook oficial.
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feliz domingo de la fin 9 de dar y felicitaros pues a tema de cumpleaños Camik, pues que la pases de lo mejor en este día tan especial, otro año más de vida, pues agradecerle a Dios, ¿verdad? Si pachka junkunaka slimar, o a tea que tengas que de cumpleaños.

próxima semana, cumpleañeros de este mes de julio. Muchísimas felicidades y bendiciones siempre. Trajabrate, Maxinga los caminantes. Brindo tu cumpleaños complaciendo y saludando a todos los cumpleañeros.

20 minutos, déjame acá puntualizar las 11 de la mañana. Pibica Comité de Obras llega a la comunidad de Panabaj y Tsanchaf, Chiahuatitlán. Pues quien agote pueblo pequeño, temporada de la fe Xinca, el patrono Santiago. Habga vender Xinca que a beneficio de la construcción de la nueva iglesia. 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

TED, pues en beneficio, chica, la noción de la. Que llegas ahora tema, chingas, Selenas, y una vez, ya 19 minutos, déjame acá puntualizar las 11 de la mañana.

Juan Gabriel, final de nuestra programación. Nuestra programación Mañanitas Juveniles, los fines de semana, el domingo de la fecha 19. Traje extrañas llamadas de Apcacuqui, Radio La Voz de Titlán, programaciones. Siempre ya feliz inicio de semana, pues a teta amigo y amiga nayal chica metas a propósito na en chica jaurkasman texat caracho a siempre con la mente positiva tra chica tranila la vam tu nagasa mag y chica chenjilas nelka buen chavech chica nagkaugin Aurelia takashoy kashachix las 8 de la mañana.

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Cachaca, la Bosnia, Titlán, Zahabraca, Uri, Zahabraca. Y una fecha muy importante a nivel del deporte y a nivel mundial. Ya que Ocolca Camique la fecha 19 de julio del 2026, gran final del mundial. Torneo de países a nivel mundial, más de Nazcariz, que en ventaja cada 4 años. Pues Jabraca, Juncalum, Lascanum, hija a nivel mundial, Camik y todos los atosololatecos, guatemaltecos, países de Centroamérica, Norteamérica, Suramérica, Europa, con Hilal Continentes, pues que bien el momento, el horario justo, va a sacar oficialmente el horario, es Mastacarica, la final del mundial entre Argentina y España. Cholner Hilal Chabacat, que cae en sintonía 1.9, la voz de Atitlán. Ya os coche las 11:07, pues una programación canjilar de lo que tanto chpamka katnamet nak machtanakrina en ventaja y cara mi de lo que a nivel mundial, ya que habrá cada momento, pues tendrá que aprovechar naukashach en hilalachnach de los que en ventaja habrá caer y habrá en ventaja habrá smanchka. 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Y seguramente los preparativos a Mungarí para ver la final del Mundial 2026.

de siempre, mi tío Shkachaba, y mil disculpas por que Mahon Kamon Tarik Archulik las informaciones. Siempre Chka, pues ya los preparativos no van a la voz de Atitlán para el aniversario de los 60 años, próximamente el 23, 24 y 25 de agosto. Y por lo que Chka, pues saludos especiales y gracias por la comunicación de don Delfino Menchú. Nos está sintonizando allá en María Tecún Solola. Saludos a su amada esposa doña Paula, vendiendo rosca en el municipio de Santiago Atitlán. Y a su hijo Kevin Menchú. Y su nuera Sandra Talé y también la nieta Shirley. Saludos especiales, son fieles oyentes de La Voz de Atitlán y siempre también colaboradores apoyando a la radio en el aniversario. Muchísimas gracias siempre, porque eso sí, de lo que nazca en su corazón, pues dan para la radio y eso es mucho para nosotros también, para poder cubrir los gastos en los aniversarios. Así que muchísimas gracias, don Delfino, se cuida y eso sí, como decía él, para el pueblo de Atitlán hay suficiente rosca. A comprar rosca, ellos son los que venden primero en la esquina del Salón Municipal. Así que se vienen más roscas, ya que es suficiente rosca para el pueblo de Atitlán. Saludos, muchísimas gracias por la sintonía.

De fútbol de Santiago Atitlán, la Asociación de Fútbol de Santiago Atitlán, pues ya que habrá pues tajenca biponca un biponca lo la gran final de la segunda división y la primera división, pues habrá los partidos ya que atet autrinchek nakheas y batechiat atrep campo, pues ventaja los últimos días, las últimas fechas, el torneo Shitsmezca los fines de semana. Batzaca ya los finalistas, pues y cochec listos y preparados para quien quiyaca la emoción chamatet. Ya que ya programado para el día 24 de julio, Shemica viernes, 10 de la mañana, partido por el tercer lugar. Zanga el equipo de Chacaya, Ruinca el equipo de Sevilla. Pues habrá con cada importante encuentro porque el que es Chacmohan lo van a ascender a la primera división. Mientras que la gran final ya ha clasificado el equipo de Zanjuyú y el equipo de Panabaj, pues el equipo deportivo Panabaj y el equipo de juvenil Zanjuyú ya van a ascender a la primera división. Solo queda, pues, Najuncan primer lugar y Najuncan segundo lugar. Zanjuyú, Ruinca Deportivo Panabaj, harán ventaja 12:30 del mediodía. Así que tú calla bien, porque si a Tetnabij que traen van a la no. Lo que habrá si es que los equipos, el partido coge un empate, pues con tiempos extras, que no van a alargar, que traen ni que choja. Pues habrá acá, ya que habrá acá Chumsanga la asamblea de la Asociación de Fútbol para que atetan bastante y cotajorma. Ya para la fecha 25 de julio, pues 10 de la mañana, partido por el tercer lugar de la primera división, Club de Fútbol Atlético de Santiago, Nzancaruinca, el equipo de FC Chamusqueros, hará 10 de la mañana. Para las 12:30 del mediodía, el gran partido de Real Ajpnimbiej versus FC Zanchaj. Real Ajpnimbiej por primera vez en su historia está en la gran final de la primera división y FC Zanchaj, que es un equipo que siempre ha estado en las instancias finales de los campeonatos de la primera división, gran partido para ese día 25 de julio. No habrán equipos invitados, sino que se va a jugar la gran final de la primera división. Así que cordialmente invitados la afición deportiva para esas fechas, para el 24 de julio la gran final de la segunda división y para la fecha 25 de julio gran final de la primera división. Así que ya apartarse sus tiempecitos y a ver estos grandes partidos del fútbol de Santiago Atitlán, las grandes finales que se va a disputar para ese día, el 24 y 25 de julio.

Siempre está pues colca equipos organizados que en Kitsana, Tanjabreca, importante está para que atetna Nautri, Canaje, Nikachek partidos, ventaja para estos días. Pues para estos días, ya que colge partido programado, Chanikatsa para el 23 de julio, para el día jueves. Pues colca junca partido, pues chumsanca maca junca cooperativa, junca banco colca chumpatnamet, pues habrá independiente, ruyuan el chumsanja, para un espectáculo de deporte, para el fútbol, pues habrá taxina a chanca cuinca estrellas nacionales, pues yixag, master, o sea que irija, anquitsanchki bachillera, jugadores retirados de la Liga Nacional, pues habrá ya ruyuan chumsanja, habrá junca tzaniem, para que no haya caído un espectáculo en el campo San Jorge. Ya aptaqtaqij, 2:30 de la tarde, pues el equipo de Master Atitlán, un chic selección o un combinado, Xinca Santiago Atitlán, pues y habrá chic chja, ya mayores de 40 años, Kitzenka Chkibachka, el equipo de árbitros de San Pedro La Laguna, ya que Jabraca coordinado Maca Tomás y Atas Rianda, pues Jabraca Chumsanga, para un espectáculo Xinca Tlaij en Ventaja, 2:30 de la tarde, a ti invitado, para quien que hasta Juinaj Gizanga Coinca árbitros de San Pedro La Laguna. Gran partido, 2:30 de la tarde, para el día jueves 23 de julio. Y un check partido, pues ventaja para la fecha 26, cabreca domingo Bakbesh, cabre domingo Bakbesh, pues cola junca gran partido en ventaja chica, junca ex jugadores del Osasuna, pues jara jugadores ya retirados, pues si aucan kitzenka shenkika domingo 26. Batsakova Arriant, Batsakova Machut, Batsakova Achkij, a Daniel Sisay, a Santiago Sisay, a Lino Achzip, pues Nikachik jugadores, pues Yauka Amuko, Yauka Kunhilar, pues que van a enfrentar aquí, Ruinka, el equipo campeón de. El equipo campeón de la cabecera departamental de Sololá. O a nivel del departamento de Sololá, pues Jabrecan Kitzenka a partir de las 11 de la mañana para el día 26 de julio. Pues Jabrerija, Kunilan Kitzenka Ruinka, el equipo campeón Xinkarija a nivel del departamento de Sololá. Pues cordialmente a ti invitado para que en Babna presenciar ese gran partido, Tzenka Elías Rianda, el conejo, uno de los jugadores que suben destacar Chumka Jatnametish, Biponka Ruinka Independencia de Coatepeques, Bitzenka Ruinka el Club Social Deportivo Suchitepeques, pues nuevamente Tzenka Tzahabreka Ij, ya Kuinka ex jugadores de Osasuna, Ruinka campeón departamental de Sololá, categoría Master. Y antes de eso, pues en la antesala de Xinkatzaniem, Colcachka, la Academia Corinthians Atitlán. Corinthians Atitlán, pues nos van a recibir al equipo de Santa Rita FC. Hará 9 de la mañana con Jabreca partido. Xin Academia, Xin Akalan Bizir, Batsan Kitzauka, Kitzankarunka, equipo Santa Rita FC. Hará acá de los juegos de Copa del Lago a nivel del departamento de Sololá. Después empieza el partido Xinka Arija, ex Osasuna, Cuinca, el campeón a nivel del departamento de Sololá. Entonces, Jabreca Xinka Arija. Así que cordialmente a ti invitado, Jabreca Anuncios Deportivos, Nuyaka, la voz de Atitlán Chavá, que usted siempre en Ocachaca, en 101.9 en FM.

saludos a los amigos del equipo FC Primazos, ya que Ali está ahí colca en el campo San Jorge, pues que en el campo ya que monca rica preparativo del ceviche en casa Carambij para ver la gran final del Mundial de Fútbol que en ventaja a partir de las 13 horas 1 de la tarde. 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Kamik, pues seguramente en quizás la antesala que Nakhmachtanakarita televisión, pero siempre a todo volumen que cachaca la voz de Atitlán. 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Naucachaca el 101.9, la voz de Atitlán.

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Para el día jueves, pues Jabrakan Ventajka la gran final Shinka el baloncesto Chipamka Katnamet, ya el jueves. Volca la gran final, Shinka, el baloncesto. Santiago Atitlán, pues ya cordialmente atimidado para que el Babnaka presenciar Jabreka Maktachtani en ventaja Chpamka Katnamet. Saludos acá a nuestro buen amigo Diego Jeremías en Panaj, pues en Chikmohtara, Argentina, Karanbij. Y pues Jabreka Campeonato Mundial, pues el representante del continente americano que es Argentina, pues casi mayor parte de guatemaltecos que venga a apoyar a Argentina, pues no te carcho aro inca Europa que es España. 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Ambos provienen del Barcelona, Lamin Yamal y Leo Messi. Pues Naukashaka, las informaciones a través del 101.9, La Voz de Atitlán, Meltio Shkachaba.

¿Cuántas veces se han enfrentado a España y Argentina en mundiales? Por la regularidad de ambas escuadras en la historia de las Copas del Mundo, se pensaría que se han enfrentado en varias ocasiones, pero la historia es completamente diferente. Solo han chocado una sola vez. Esto tiene registro en el Mundial de Inglaterra de 1966. El partido fue en la fase de grupos. Ambos pertenecían al grupo 2 junto a Alemania Federal y Suiza. El enfrentamiento fue el primer partido para ambas selecciones en ese mundial. Se disputó en Birmingham. En resultado fue a favor de Argentina 2-1 sobre España. El doblete de Luis Artimeles dio el triunfo a los sudamericanos. José Martínez Pivi anotó para los europeos. Así que Jabreca selecciones, pues Rick Clon Kitsch fue cada mundial en 1900. Jabreca Clon aquí. En 1966, Clon Kaki, selecciones, pues Mahon, Clon Ki, Nihilal Mier, sino que Jabreca en Inglaterra, 1966, en la fase de grupos, Batzaka, Argentina, Chekmokna, 2-1, Tzrig, España. Kamik, 13:01 p.m, la gran final del campeonato mundial, Ventajka en Nueva York, seguramente, Kikachalal, pues eso sí. Pues con un amigo, pues más en Argentina, porque el continente americano, pues Kixanga Camisoles en Argentina, en Nueva York, pues que anda a disfrutar ya la gran final en el campeonato mundial que en Ventajka, Zahabraka Ij, pues Zahabraka Urbatzaka. 13:01 p.m, pues que anda a demostrar que cada selecciones. Un continente americano y un continente europeo.

Sanapkarika, el Mundial de Fútbol, pues Jabreka Shkatsapka desde el 11 de junio, pues Jabreka Nbekeska Kamika Argentina, pues se van a clasificar a la gran final, después que Shatrash Baknatrachka Cabo Verde, en los 16avos de final, Chuech Egipto, Kempienshuchaka 3-2 en los octavos, Chuech Suiza 3-1 en cuartos, y Shuchakna a la selección de Inglaterra 2-1 en semifinales. Y aquí Jabreka la selección de Argentina viponga nuevamente a la gran final a Nirbnogna hace 4 años cuando Shkaka el campeonato mundial.

España celebra su clasificación a la gran final del Mundial. Después de 16 años, La Roja regresa a una final de la Copa del Mundo tras imponerse 2-0 a Francia. Y pues nuevamente 16 años, Punakna, España a la gran final del Campeonato Mundial. Y nuevamente Kamik, pues Bipon Chekhik, la selección española. Que Jun Estrella Coproa Rescudo en Bitsi Hik campeón can a nivel mundial.

ya que las historias cuenta 12 copas del mundo 12 veces, ya que los países europeos ganan el campeonato mundial. 4 veces la selección de Alemania, 4 veces la selección de Italia, 2 veces la selección de Francia, 1 vez España y 1 vez la selección de Inglaterra.

Continente americano, pues 10 copas del mundo can. Itzkikolkova, el que más can, que es la selección de Brasil con 5 veces campeón. Ejik, Uruguay y Argentina, Ushik. Pues si Argentina Stuchek nuevamente la Copa del Mundo, ya que no venga igualar Ruinka las selecciones Singa, Alemania e Italia que can Kajkajik Copa del Mundo. España sin Stuchek no van a igualar al país sudamericano Uruguay que can Copa del Mundo. Así que Jabreca no te deporten, Ponsaga 20 de lo que Nakrub nunca. La historia de los mundiales y Nakrub nunca el gran partido que van a disputar sin Ika Kamek.

ya que estos jugadores, los mejores jugadores a nivel mundial, pues Kimon Kanrig y Kona en competición. Kylian Mbappé, Xinka Francia, pues 10 goles y 4 asistencias, Chipón Cajabreca Mundial. Lionel Messi de Argentina, 8 goles y 4 asistencias. Jude Bellingham de Inglaterra, 7 goles y 1 asistencia. Erik Haaland, Noruega, 7 goles. Ousmane Dembélé de Francia, 6 goles y 2 asistencias. Harry Kane, Xinka, Inglaterra, 6 goles y 1 asistencia. Lokikova Kamik, pues Messi con 8 goles y Kylian Mbappé, que Xixar, goles y Vir, Bipón a 10 goles, pues podría Messi superar a Kylian Mbappé. Para que Ashwatch con 11 goles, On Kekna debajo de los 10 goles y Mbappé será el goleador del Mundial Zahabreka 2026. Pues Hatzatna Zahabreka Atraich, Nachtki Benkaj Yevka selecciones y Jabreka jugador check, porque ya solo Messi con los 90 minutos, Chwatch, para que Nikunka no venga a anotar más goles.

Cheque, historia, artilleros históricos, Chakola Kylian Mbappé de Francia con 22 goles, Rixanka, Chpamka Ushi Mundial, Lionel Messi de Argentina, 21 goles, Rixan en 6 mundiales, Miroslav Klose, que es un jugador ya no se retirará de Alemania, Shikzak 16 goles en 4 mundiales, Itzha Ronaldo de Brasil, 15 goles en 4 mundiales. Müller, Alemania, 14 goles en 2 mundiales. Pues habrá Kylian Mbappé. Pues habrá acá con mundiales que ninguno han participado. Y Kochik, 22 goles. En Argentina, Leo Messi. Pues 21 goles y aru goles tiksak chek kamik anisht ponkwa en la historia de los mundiales chinka habreka goleadores chinka los campeonatos mundiales.

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México, Estados Unidos y Canadá. Ya que Shenrikaevir, pues Inglaterra, 6-4 Shibankatsaka Francia. Vaya que no querían. El partido de la discordia terminó con 10 goles y favoreció al combinado inglés. Inglaterra se llevó el tercer puesto en el Mundial 2026 tras imponerse a Francia 6-4 en un duelo que tuvo dominado al descanso cuando se marchó con ventaja de 4 goles, pero cuando se complicó en la segunda mitad, Kylian Mbappé, titular, aprovechó un partido abierto para anotar un doblete y superar a Lionel Messi como máximo goleador en la historia de los mundiales con 22 anotaciones. Además de liderar la tabla de goleadores del actual certamen con 10, la primera cara del partido mostró a un cuadro La Rosa totalmente superior, a lo que bastaba dos pases seguidos para explotar la espalda de los centrales, mientras los galos pertenecían sin mayor reacción. Inglaterra se banca a golear al equipo de Francia, ya que ya era una goleada la primera, pues luego chutó Francia y Mahó se banca a estar los minutos. 6-4 Inglaterra se banca como equipo tercer lugar del campeonato mundial y cuarto lugar Shkakna, la selección de Francia. Así que jalaka rubnonga la historia de los mundiales, pues kamik en ventaja la gran final a partir de las 13 horas 1 de la tarde en el estadio Shinka Nueva Jersey. Ya que jabraka pues inognak chik unaktra kamik tanto trika estadio y chpamka jabraka lumlaka estadio en Estados Unidos.

gracias por la sintonía. Saludos especiales a una amiga súper especial. Nos está escuchando a todo volumen, dice. Gracias por la comunicación.

0: poca información, pues ya a jueves 24 de julio en Mactaj Karitsha, la máxima categoría del fútbol nacional, la Liga Nacional, Antigua GFC versus Deportivo Marquense, 18 horas, Municipal versus Deportivo Misco, 20 horas, viernes 25 de julio, San Pedro FC, el nuevo equipo de la Liga Nacional, versus Xelajú MC, 13 horas, 1 de la tarde, Aurora FC versus Deportivo Guastatoya, 15 horas, 3 de la tarde, Malacateco, Ringa, Cobán, Imperial, 19 horas, 7 de la noche. Nuevamente, Club Social Deportivo Suchitepeques en la Liga Nacional, Nzangaruinga Comunicaciones, 5 de la tarde, Xenrica, domingo 26 de julio del 2026. 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La voz de Atitlán que haga diferentes programaciones. 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

minutos será las 12 del mediodía, Trishvilanch Pamjabra programación. 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

Colain, Cantón Chucmuc, Caralepaján y Arien Cachar, La Marimba de Santiago Apóstol. En un momento le complacemos el famoso Pichi. Es un gusto saludarlo desde aquí en la cabina. Desde Chucmuc nos está escuchando la familia Mendoza. Chica, junto al Shikrbach, a Mami y a Eduardo. No, Cachar, abrazo. El tío Achka, saludo y sobre todo Achka, la buena comunicación. Y Junkilaj, Nikakij, y Kinchish, Junkilaj, lo que Napikola, en compañía, Rukin, habrá programación.

la comunicación a Xintet, en la Pacucín. Un saludo cordial a Antonio Calgua, nos escucha desde Santa Lucía, Utatlán. Saluda a la familia Calgua Chávez y Calgua López. ¿Quieren escuchar la marimba de Lágrimas de Santo Tomás, Unión San Pedrana? Con gusto, Antonio Calgua, y saluda a Nicolás Tacacho y su colega y a todos los locutores de la radio La Voz de Titlán. Con gusto y muchas gracias por su saludo, y en un momento estará sonando su marimba. Familia, la buena comunicación al Xintet, y sobre todo al Xicabach en Kayapunas. Y buen provecho en la hora del almuerzo. 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Allá 55 minutos tras las 12 del mediodía. Y la Kikh aquí.

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19 minutos tras la 1 de la tarde. 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
2: Adelante. Es la hora 14:03. Adelante. 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

0: Oi.
1: Bueno, ¿pero qué significa ese silbido, hombre? Lo rápido que estoy muy ocupado.
0: ¿Yo qué culpa tengo si no entendés nada? Te lo voy a barajar despacito, al suave, oí.
1: Un momento. O me decís lo que querés, o te saco a puñetazo limpio de aquí de la ferretería. Viejo tonto.
0: Es que ya me llevó el diablo. Fíjate que yo me acuerdo bien de la musiquita, pero se me olvidó la letra.

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de pensar es que podemos comprender que solo un hombre tiene el mal, dejar hacer, dejar pasar. Si no es con vos, no te metas, pero hoy me paro y digo no. Porque es el tiempo de luchar contra el imbécil y el señor.

Che Jesús, me dicen que volvés a nacer en cada Navidad. Mira que sos loco vos. Hace 2000 años viniste y los hombres te estaquearon en un palo. Y a vos se te da por insistir. ¿No te das cuenta que todos los días nosotros los hombres te volvemos a crucificar? ¿No fuiste vos acaso el que dijiste: lo que ustedes hagan con uno de estos pobres tipos, a mí me lo hacen? ¿Y no ves lo que te estamos haciendo? Cada vez que un empresario explota o engaña a un obrero, cada vez que un dirigente gremial vende o traiciona a sus compañeros, cada vez que un profesional lucra con la desgracia de otro ser, y cuando un comerciante roba o un marido traiciona a su mujer, cuando un empleado desprecia a sus hermanos los obreros y traza un cordón de separación entre los que tienen corbata y los que no la tienen, cuando un obrero aspira a ser burgués, busca su propia y personal ubicación, no piensa en los demás y no se siente responsable de la liberación de todos los hombres. Y eso no es nada, che Jesús. Y cuando entre todos te matamos, cuando un pueblo esclaviza a otro pueblo, cuando llevamos la guerra a otras naciones porque tenemos que sostener esta podrida civilización de consumo que nos hemos inventado, cuando dejamos que los vivos nos metan la basura en nuestras casas a través del televisor que hipnotiza a los niños, cuando no denunciamos la injusticia ni nos asociamos para luchar contra la explotación, el atraso, las causas que prolijamente impiden el progreso de los pueblos. Y vos querés venir nomás. Yo no sé si con tu gesto testarudo de volver cada Navidad estás pretendiendo decirnos algo. Que la revolución que todos declaman empieza antes que nada en el corazón de cada uno. Que no se trata solamente de cambiar las estructuras, sino de cambiar el egoísmo por el amor. Que tenemos que dejar de ser lobos para volver a ser hermanos. Que no perdamos tanto tiempo en criticar y nos pongamos seriamente a trabajar por la conversión individual y por el cambio social que dé a todos los hombres la posibilidad de conseguir el pan, la cultura, la libertad, la dignidad. Que vos tenés un mensaje que se llama Evangelio y tenés una iglesia que somos nosotros. Una iglesia que quiere ser servidora de todos los hombres. Una iglesia que sabe que desde que Dios se hizo hombre en una Navidad, no hay otra manera de amar a Dios que amar al hombre. Si es así, che Jesús, vení a mi casa en esta Navidad. Vení a mi patria. Vení al mundo de los hombres. Y vení antes que nada a mi propio corazón.

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Esta es la canción que canto cada mañana al despertar, para agradecerle al Señor la gentileza de un nuevo día, es decir, de una nueva oportunidad. Porque siempre se puede empezar de nuevo, en una eternidad siempre se puede empezar de nuevo. Y esto es tan cierto como que el paraíso no está perdido, sino olvidado.

Todos nacemos con un ángel de la guarda, pero pocos lo conservamos. Hay quien prefiere un psicoanalista. Todos tenemos una conciencia, pero pocos la escuchamos. Hay quien prefiere la televisión. Todos somos ricos, es decir, hijos de Dios, pero pocos lo sabemos. Perdona, hermano, que yo no entienda que no seas feliz en tan bello planeta, que hayas hecho un cementerio de esta tierra donde está toda la vida, que es una fiesta. Tienes un corazón, un cerebro, un alma, un espíritu, entonces, ¿cómo puedes sentirte pobre y desdichado?

mismo le puedes decir basta a la mujer que ya no te gusta. Al hombre que ya no amas. Al trabajo que odias. A las cosas que te encadenan a la tarjeta de crédito. A los noticieros que te envenenan desde la mañana y desde el helicóptero. A los que quieren dirigir tu vida. Ahora mismo le puedes decir basta al miedo que heredaste porque la vida es aquí y ahora mismo. Por eso...

0: hablando de Buenos Aires, Borges decía que Buenos Aires era la ciudad más europea de América y la más americana de Europa. Esto quiere decir que los argentinos somos europeos desterrados. Ustedes saben, los mexicanos descienden de los aztecas, los peruanos de los incas y los argentinos de los barcos. ¿Sabes que no hay nada más argentino que no ser argentino? Cuando encendés la radio te das cuenta, ¿eh? Sí. Los jóvenes, dicen, los jóvenes se quieren y se sienten norteamericanos y los viejos se creen europeos. Dice, ¿cómo cree que funciona un país donde nadie está en su lugar?
1: Facundo, sí. ¿Vos sabés por qué los argentinos hasta los 39 años somos petulantes, soberbios, somos, qué sé yo, viste?
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1: Porque a partir de los 40 somos perfectos.
0: Ernesto Sábato, hablando de Borges, me dijo en el querido Buenos Aires, hay que desconfiar de los genios porque a veces se hacen los muertos. ¿Quién puede decir que murió Beethoven o que murió Alfonso Reyes? ¿Quién? Buenos Aires, misteriosamente, es el capricho de mi corazón. Por eso en Buenos Aires comienzo y termino cada vuelta al mundo, el mundo que a pesar de tanto suicida y tanto homicida sigue siendo un paraíso. Por ejemplo, por decir algo, me gusta volver a los pingüinos de la Tierra del Fuego y al cóndor de la cordillera de los Andes. Me gusta volver a Ecuador y sentarme frente al Cotopaxi, el volcán sagrado, principalmente en sábado. Me gustan los amaneceres en Machu Picchu y los domingos en Chichicastenango, donde los mayas esperan. Los mayas que sabían que nacer es un dolor que la vida compensa. Me gusta juntarme con los chamulas en San Cristóbal de las Casas y con los tarahumaras en la Sierra Madre de Chihuahua. ¿Vos sabés qué? Ahí cerquita en San Juan, no, sí, ¿cómo se llama esto? Bueno, ya me voy a acordar. Ahí al ladito de San Cristóbal fui a un templo donde van los chamulas y fíjate qué maravilla. Cada uno ora en su rinconcito, se busca su rincón y es una cosa casi secreta entre él y el Padre. Pero cambiaron las ofrendas. Por ejemplo, ahora les llevan al templo, les llevan huevos de gallina y Pepsi-Cola. Esto es real, porque a ellos les gusta mucho la Pepsi-Cola y piensan que Dios se vuelve loco de la alegría con la Pepsi-Cola. Como si Dios no supiera que no hay nada como la Coca-Cola. Mirá que no es tan pendejo. Me gusta esperar a las ballenas grises en la Baja California. Nadar con los delfines en Iscaret. Me gusta reencontrarme con los yaquis en el desierto de Sonora para descargar la cabeza y enriquecer el corazón. Luciano, que fue gran amigo, fue el primer amigo que tuve yaqui el primer año que vine a México, 1972. Él era como el filósofo de la comunidad, él tiene una escuela para desaprender. Sí. Qué buena idea. ¿Te imaginas todo el lugar que habría si sacáramos todas las pendejadas que nos han enseñado? Por lo menos seríamos Octavio Paz. Esto de Luciano me recuerda a Bernard Shaw. Él decía, mi educación fue muy buena hasta que me la interrumpió el colegio. O mi tío Pedro que decía que él fue 6 años a la escuela, pero nunca entró. Me gusta volver a Ámsterdam, donde la libertad es tan natural como la lluvia, y me gusta volver a Roma, principalmente al Trastevere. Alguna vez, cruzando el Campo di Fiori, me encontré con un señor que quisimos mucho. No podía creer lo que estaba ahí, estaba tirándole migas a las palomas con su mujer. En esa época el maestro tenía 88 años. Me acerqué y le dije, usted es el que yo creo. Y me dijo, yo soy el que tú quieres. Le dije, usted es el maestro. Y me dijo, no, maestro es el que te puse a mí delante de ti. Yo solo soy Arthur Rubinstein. Me gusta volver a París, donde fácilmente uno se encuentra con el arte. Marceau, Rodin. Y me gusta volver a Calcuta, donde uno se encuentra seguramente con la alegría, porque ese es el centro de la Madre Teresa, la que nos enseñó que hay que dar hasta que duela, la que nos enseñó que el lugar del hombre está donde su hermano lo necesita. Alguna vez le dije, madre, nunca la escuché hablar de política. Ella me dijo, yo no puedo darme el lujo de la política. Una sola vez me detuve 5 minutos a escuchar a un político y en esos 5 minutos se me murió un viejecito en Calcuta. Me gusta volver a Terán. Alguna vez en las afueras de la ciudad le pregunté a un derviche mendicante que estaba sentado en medio de un basurero cuál era el lugar que más le gustaba y me dijo este, porque aquí me trajo el Señor. ¿Quién podría haber elegido un lugar mejor para mí? Me gusta volver al Mar Muerto donde los eseños iniciaron al Jesús que nos ilumina. Me gusta ver al león en libertad, espléndido debajo del sol del mediodía. Para pasar por algunas comunidades africanas hay que dejar un presente, un tributo. Generalmente un hombre de la caravana. Porque a las negras les gustan los blancos. Mi tío Pedro decía, un negro en la nieve es un blanco perfecto. Era un poco racista. Pero me enseñó muchas cosas, ¿eh? Debo reconocer. Me enseñó, por ejemplo, que un psicoanalista es un joven médico judío que no puede ver sangre y que adivina el pasado. También me enseñó que un cuarteto es lo que queda de una orquesta sinfónica cubana después de una gira por Europa. Nunca trabajó, odiaba el trabajo. Por eso desconfiaba del comunismo ruso. Decía, ¿cómo querés que confíe en un país que tiene la bandera llena de herramientas? Me gusta el tigre de Bengala, que era el dilecto de Borges, que es mi dilecto, el Borges que nos dejó dicho, es en vano que golpees la puerta, estamos adentro, de acá no se va nadie, no vayas a creer que con un tiro vas a cambiar el argumento del maestro, te va a reencarnar más pendejo hasta que aprendas. Además, si vivimos una eternidad, mi tío Pedro diría, el que es pendejo aquí es pendejo allá. Me gusta volver al Caribe, que es un anticipo del paraíso. En Bogotá, García Márquez me contó que cuando ganó el Nobel, los periodistas corrieron a la casa de su madre a ver qué opinaba. Ella dijo, yo no sé nada de literatura, yo lo único que sé es que el Gabo tiene muy buena memoria porque todo eso que escribió se lo contaron. Y esto me recuerda a nuestro querido Juan Rulfo. Cada vez que alguien se acercaba y le preguntaba, casi le reclamaba, por qué hacía tantos años que no escribía, él decía, porque la gente que me contaba las historias se murió. Me gusta volver a la Guadalajara de Arriola, claro. Arriola me dijo un día, nosotros somos buena gente, por eso tenemos que tener muchos hijos para que los malos no nos sigan ganando las elecciones. La Guadalajara del Chente Fernández, que me enseñó que hay dos cosas que un buen charro debe tener, una buena vieja y una buena mula. Eso sí, que la mula no sea muy vieja y que la vieja no sea muy mula. De vez en cuando me gusta pasar por Estados Unidos y comprobar que los gringos ya no son tan poderosos porque hace como 30 películas que están matando al mismo vietnamita. En Estados Unidos los negros se hacen boxeadores para poder pegarle a los blancos legalmente. Alguna vez le pregunté a mi tío Pedro, que sabía casi todo, tío, ¿cuál es la diferencia entre los senos de una mujer blanca y los senos de una mujer negra? Y me dijo una sola, los de la blanca salen en Playboy y los de la negra en National Geographic. Me gusta volver a las ardillas del Central Park, me gusta volver a las maravillas del Museo de Arte Moderno, Chagall, Manet, Mondrian. Me excita Nueva York, donde se junta lo peor y lo mejor del mundo. Además, realmente, Estados Unidos es, creo que es el país más democrático del mundo, porque fíjate, es el único lugar donde uno puede ser un mal actor y un mal presidente a la vez. Hace un tiempo, en el nombre del fraude del fisco y los esclavos unidos, ok. Hace un tiempo, después de un concierto que dimos con Alberto en el Lincoln Center, un periodista me dijo, yo estoy de acuerdo en todo lo que usted dijo esta noche, señor Cabral, excepto en que Dios siempre es justo. Usted debe reconocer que no siempre Dios es justo, que a veces está como, como distraído. Yo le pedí un ejemplo y me dijo, usted es un ejemplo de lo que yo le digo. Si Dios estuviera siempre atento y fuera siempre justo, usted debería tener tanta difusión y tanto éxito como Julio Iglesias. Era la primera vez que yo encontraba un periodista en el mundo que mi trabajo le gustaba tanto como el de Julio. Y era un tipo normal, tenía su bigote. Atención. Yo le pregunté, ¿usted cree que Dios sabe todo? Y me dijo, por supuesto, si no lo sabe él. Entonces le dije, Dios sabe que Julio necesita más dinero que yo para vivir, por eso le dio más éxito. Pero cuidado, también sabe el Padre que yo necesito más libertad que Julio para vivir, por eso me hizo más libre. Sí, señor.

usted que alguna vez un presidente argentino, cuando le presenté a mi madre, le dijo, qué gusto de conocerla, Sara, ¿en qué puedo ayudarla? Y mi madre le dijo, con que no me joda, es suficiente.

tiempo en cuidarme, la vida es bello peligro. Del peligro del amor mi madre tuvo 7 hijos. Si ella se hubiese cuidado de mi padre y su fervor, a la reunión de

0: Sí, señor.
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Muchas gracias. Muchas gracias. Había un escritor en El oficio de vivir, Cesare Pavese, decía, como todos los poetas, son profetas realmente. Tejada Gómez también es un profeta. Pavese decía que a pesar de que a los poetas los quieren conducir a algún lugar, el poeta en realidad finge no conocer lo que ya sabe. Pavese sabía, Tejada Gómez sabía, que alguna vez muchos tenían que salir. Y él compuso hace mucho tiempo una canción que se llama Canción de las Simples Cosas, de las Pequeñas Cosas. Nosotros esperemos que le guste a usted.

0: siempre es bueno. El nuevo día, siempre se puede empezar de nuevo.
1: Ahora mismo le puede decir basta a la mujer que ya no te gusta, al hombre que ya no amas, al trabajo que odias, a las cosas que te encadenan a la tarjeta de crédito, a los noticieros que te envenenan desde la mañana, a los que quieren dirigir tu vida. Ahora mismo le puedes decir basta al miedo que heredaste, porque la vida es aquí y ahora mismo. Por eso...

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1: Es la hora 16, un minuto.
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1: Es la hora 16, 6 minutos.
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Queridos hermanos, Niukashaka, la voz de Atitlán en el 101.9 FM, Srajabrajun Kilaktaqih, Gishkan acompañar con los cantos alabanza para honrar el nombre de nuestro Señor Jesucristo, Chuanvara Programa, Pueblo de Dios.

Queridos hermanos, pues los cantos alabanza para nuestro Señor Jesucristo, porque jamás no es merecer la honra y la gloria. Que esté pendiente de este programa, porque a nuestro patrono, el santo Santiago Apóstol, porque un hacha valiente, yo en predicar, que pruebas, que luchas, por eso besa mac a nuestro maestro Jesús. 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

0: La iglesia ichqa conforme la sagrada escritura, nuestra santísima madre María ichqa shiruban acompañar a todos los apóstoles, por eso ya satisfecho con la gracia ichqa la compañía de nuestra santísima madre, por eso ichqa algunos cantos para nuestra madre kashach, luego los himnos del apóstol Santiago.
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Atitlán, pues en vísperas, la gran fiesta del apóstol Santiago, ahora semana, pues el sábado 25, pues ya comenzar la iglesia, el novenario al apóstol Santiago. Os van a participar, queridos hermanos, chuan novenario para que puedan descubrir la riqueza de nuestra fe. ¿Cuánto ven difundir la fe y los santos apóstoles, principalmente nuestro patrono Santiago Apóstol, porque ha una ya un van a inspirar por el Espíritu Santo, por eso derramar su propia sangre, van a bautizar con su propia sangre para conquistar muchas almas?

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1: Queridos hermanos, cuando Nakbishah Rubí a nuestro Señor Jesucristo, Hakan Max Nahnel Nkikota, y Halum Nakasta Dios no va a recibir la honra y la gloria con Nakbishah con nuestros cantos. Después, Nkobachik Trich más cantos, Nkobachik un corte.
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Bueno, este ya es un problema.

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Invocar su santo nombre porque ha un amigo, un intercesor, un auxiliador para que a nuestro Señor Jesucristo. Pues precisamente, queridos hermanos, el apóstol Santiago Shuban participar en los prodigios, en los milagros, en las maravillas que ha nuestro Señor Jesucristo Shuban realizar. Por ejemplo, Shuban resucitar. La hija de Jairo, y cogía el apóstol Santiago, conjuntamente el apóstol Pedro y Juan, y los apóstoles se crean muy cerca de nuestro Señor Jesucristo en los milagros, en los prodigios, en la transfiguración de nuestro Señor Jesucristo en el monte Tabor, cuando Jesús se transformaría, o sea, los santos apóstoles Pedro, Juan y Santiago, nuestro patrono, en ese prodigio, en esa maravilla increíble, porque según el Evangelio, en tan blancura la vestimenta de nuestro Señor Jesucristo. Queridos hermanos, nuestro patrono, el apóstol Santiago, en participar en las maravillas, en las bendiciones, pero por supuesto, en los momentos más difíciles de nuestro Señor Jesucristo, cuando van a crucificar, el apóstol Santiago, por naturaleza, porque aún manjón que no está a recibir al Espíritu Santo. Pero cuando es que ven recibir al Espíritu Santo y es que ven entender nakha mir hakwal Jesucristo rkumpa porque han bih anen rey pero men rey tashin chuchuchlief sino en rey sin chachka kan Jesús. Por eso Judas Iscariote suben confundir y resulta que ha Jesucristo ya no es rey del mundo sin chuchuchlief sino chachka rey del universo. Por eso, por la tentación del demonio, van a tentar al maestro, van a traicionar a Cristo, a su propio maestro, porque es la situación karshek. Pero aún no van a recibir al Espíritu Santo, los santos apóstoles. Pero cuando después que van a recibir al Espíritu Santo, van a entender nekha. La vida cristiana, por eso a Jesús mismo es mejor que me vaya para que el Consolador o el Paráclito, el Espíritu Santo, no venga a derramar para que lo que nadie venga a aprender quién harán y bich. Hasta mismo Jesucristo, su bancna afirmar que quien quiera, anen quien cree quien quiera el hasta el fin del mundo. El apóstol Santiago, cuando va a recibir al Espíritu Santo en el día de Pentecostés con nuestra Madre Santísima y todos los apóstoles, la iglesia primitiva en los Hechos de los Apóstoles, pues el apóstol Santiago iba a predicar en las comunidades en Jerusalén, pero aún mahon pineta persecución. Pero cuando espeta persecución, o sea, si trebecha, si cae en los tribunales, Shikpashikki congila los apóstoles, Shiba, en diferentes lugares. Nuestro patrono, Santiago Apóstol, Shbala, en España. Pues España, hará juntamente, Shiba, va a predicar el apóstol Santiago, nuestro patrono, para que declara, quiero conquistar muchas almas. Por eso, Nkbich Tzrakamek, el noble español. Pero me invito a un español, el apóstol Santiago. Es un hebreo, es un arameo. Pero
Por ejemplo, nuestro beato padre Aplasba, Estados Unidos pinaba norteamericano, pero cuando Sherkahua vieba, entonces mi rubira en inglés, Francisco Casting, Bizajotos, Nakhunu en inglés, le Francis, o Nakhun Natasha, pero va a ver que no metemos Beshzakara, ni siquiera Francisco, sino que Beshra, padre Aplas, Ashrubi, o sea, con nuestra idioma materna. Lo mismo el apóstol Santiago, chka, Kashbansra en España, Shbeisra, el noble español, porque ja, el apóstol Santiago jun apóstol en predicar en España, siendo un apóstol inspirado por el Espíritu Santo, ja, Shiruben conquistar muchas almas, hasta los brujos Shiruben transformar en que iban a abrazar la fe de nuestro Señor Jesucristo y Rubén conquistar a muchos discípulos.

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Pero en Natah Iglesia habrá el 25, queridos hermanos, no es la fiesta del cumpleaños del apóstol. Pues el apóstol Santiago, Jicta, van a celebrar su cumpleaños, sino que van a celebrar su martirio. O sea, es como Sasa. Cuando ha, una pikmek ha el apóstol Santiago, tos ha, shichiet, sihurilakiech, meshrikiech, por eso. En la representación, en la imagen del bulto, en bulto, pues ja, el apóstol Santiago, Chiultriquiach, en representación como un guerrero, un H valiente, pero no en la batalla cuando ja, sino que quieren conquistar almas, quieren derrotar a todos los que quieren imponer a la fe cristiana. El apóstol Santiago, pues van a consolar a nuestra Santísima Madre y a su hermano Juan. Pues Juan aún era joven, pues todavía hasta en el año 100, como el apóstol Juan, pues demasiado temprano va nuestro apóstol Santiago, nuestro patrono, ha el sacerdote Mac Herodes. Herodes era un gobernador de acuerdo, tatsrichen van a predicar a Cristo. Por eso el sacerdote, el apóstol Santiago, pues según los hechos de los apóstoles, los judíos, el apóstol Santiago. Por eso, precisamente después de el asesinato, el apóstol Pedro, pero Jesucristo, no permitir y no evitar. Si ben permitir será el derramamiento, el apóstol Santiago, porque si ben construir la gran España con la fe en Gilash, la fe de la iglesia, en construir Jesús sobre el cimiento de los apóstoles. Precisamente los santos apóstoles son los pilares de la iglesia. Por eso yo en afirmar Jesús, ni el poder del infierno podrá prevalecer contra de esta iglesia que Jesús yo en fundar. El apóstol Santiago, después que suben derramar su sangre, pues es como una semilla. Jesús suben chik rubnuk nachqa anticipar en su evangelio que la semilla se majon mkaqta chuchliev o montekta, pues monant fructificar. Pero cuando hunishim hor avachkna o cualquier semilla ni bankna sembrar teka, pues nzokpa, pues no ya muchos frutos. Pues asimismo los santos apóstoles, la sangre de los mártires, pues quieren reproducir, quieren producir más. Y la iglesia, con tantos obispos, sacerdotes del mundo, como pastores, legítimos sucesores de los apóstoles.

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0: De Yukayashka, la voz de Atitlán en el 101.9. Pues saludos, Rayachiva, queridos hermanos. Ahora, Chuanwara programa, Pueblo de Dios. Precisamente, Chalal, Ocolanga, ven honrar a nuestro Señor Jesucristo con los cantos y alabanza, porque Jano es merecer la honra y la gloria.

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Todas las almas que sin habrá familia, que la misericordia de nuestro Señor Jesucristo sea con estas almas, las benditas del purgatorio. 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En el purgatorio, después de que van a purificar su alma, van a trasladar a la patria de los justos, pues como iglesia peregrina que cató la iglesia purgante para morar en la iglesia triunfante donde quieren morar todos los bienaventurados, los que no los que quieren revestir con la sangre de Cristo la vestidura blanca es quien purificar quiere. Pues precisamente en ataje el Evangelio, con un hijo banja, un puj, una boda, pero no vamos a un invitado, no exam tarziak, sin un hijo, nax pesra. 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Apocalipsis Chkan Ochol Tsrich, la Nueva Jerusalén. Para entrar en la Nueva Jerusalén, en Katsena, la vestimenta blanca. Nadie entra ahí manchado. O sea, se buchzik, mahonjun, nekuena noca en la Nueva Jerusalén. Por eso, queridos hermanos, a todas las familias, familiares, kamna implorar, tzubuhu misa, pkikuen, a las familias, el Nachchikchochuchliev, rezo de Santo Rosario, hora santa, ojlechik oraciones para aclarar que cató a nuestros hermanos el Nachchikchochuchliev.

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Yugayasca, la voz de Atitlán en el 101.9 FM. Pues queridos hermanos, quisqueren alentar con la bendición de nuestro patrón Santiago Apóstol, nuestro intercesor, nuestro amigo, que es muy cercano y colaro en cabal Jesucristo, porque es que ven cumplir el programa de Cristo cuando ja mismo Jesucristo shuchtea pervajungió shbih, dichosos los pobres de corazón, los que trabajan por la paz, los humildes, los pacientes. Habrá programas en Jesucristo, shpetachuchuchlif, anirbanik hun actividad chalal, naknubaha hun actividad con el programa. Pues Cristo con el programa shutakpachuchuchlif, y los santos apóstoles, y los demás discípulos sin apóstoles, habrá el programa de Cristo, por eso shioka. Shioka mártires, o sea, shikumsasa por el Evangelio, shkitishkikik, y la sangre de los mártires suelen reproducir más los creyentes, los que van a abrazar la fe católica, la fe que quieren proclamar, quieren difundir a través del Espíritu Santo con su infuso influjo, para que el Espíritu Santo ja no na guiar. Porque el mismo Jesús va a prometer a los santos apóstoles después del Pentecostés, los santos apóstoles y ellos van a guiar con el Espíritu Santo.

Corcholik Tzrich acerca la fiesta de nuestro patrono, o sea, Kamhorije. Oknak en la novena del apóstol para Tgrara Nkabna celebrar su martirio en donde Batraha, nuestro patrono Shutishrik Kiel, Chuech Habraruch Levchka, cuando Shilsa Azarbatsan espada con el orden Shin Herodes. Después que habrá el apóstol Santiago, Shelar Kaslimal, se van a perseguir Lechik apóstoles y la iglesia primitiva. Pero Mishkhek Tatsraha la fe, Mahon van a destruir definitivamente, sino que Shkatsinahun empujón a los apóstoles, Rubí hará persecución. Pues en este caso, nuestro patrono en la Gran España va a proclamar a Cristo y cientos de apóstoles, cientos de discípulos sin apóstoles, en nuestra actualidad, obispos, que son los legítimos sucesores sin apóstoles. Queridos hermanos, va. Cuando van a celebrar habrá fiesta de nuestro patrono el 24, 25, sin habrá julio, pues que natah mir, pas na khank ti che khur mag perwe, natah hun li war skel hun hun ti lag, un naks na va hon natah pues ti a un problema. 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Un problema en disfrutar todos los juegos, pero si mahon caben participar en la novena, en la misa solemne, pues munaktilachcha, pues rushie hará riuchbel hakush, queridos hermanos, harán participar en la Santa Eucaristía, y nautchichchkar kaslimar nuestro patrono, mhor chulik en las novenas kamikra, shina apóstol Santiago. Las escenas del apóstol Santiago, Shknatach Mier, acerca, por ejemplo, van a resucitar la hija de Jairo, la transfiguración de Jesucristo en el monte Tabor, en la hora más difícil de nuestro Señor Jesucristo, en el monte de Shin Getsemaní, en donde va a ser Jesucristo. Para que ni van a condenar ni van a sacrificar en una cruz. Quieren presenciar y los santos apóstoles. Por eso el apóstol Santiago, cuando se va a pequemec, no es bisonta, no es biestri, hasta inclusive en Natah, la tradición, una de las tradiciones en la iglesia, en los santos apóstoles. Hasta en el camino, Shukur, Junchka, Harshich, Yonar, Shin Jesús, en la flagelación de nuestro Señor Jesucristo, Shuchaje, Sanchli, Hara, Achen, Bestra, Fidipo. Estejonaruin, el apóstol Santiago, Shbihaba, Nakumpengara, hermano, Movet Quinta. 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Pues en ese instante el apóstol Santiago, un sacerdote, porque si van a ordenar en el Jueves Santo, cuando vija Jesús, hagan esto en memoria mía. Hagan esto. O sea, tú no lo knach bentakn maknen. Nakshuban Jesús, suben elevar su cuerpo, su sangre, la copa, suben alzar. Aninatach el salmista David, en el Jueves Santo. Jueves Santo van a instituir a Jesús que es sacramento, la Eucaristía y el sacerdocio.
Pues precisamente los apóstoles y los primeros sacerdotes. Sí, nuestro Señor Jesucristo. Por eso, para celebrar la Eucaristía. Y cuando los santos apóstoles, el apóstol Santiago, Shuben, perdonar con el sacramento de la confesión, Jesucristo, en la flagelación, hasta Shuben bautizar en ese mismo instante, y Shuben liberar de su maldad. Por eso, querido hermano, va, los sacerdotes, predicadores, quieren estudiar la Sagrada Escritura en Knatach. 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Pues tan preocupar porque la misericordia de nuestro Señor Jesucristo es tan grande, inmensamente grande, y han katrukuy, pero nchpurs nan ket qep narukin kha nakutuf perdon tzra y kha Jesús nkatrua en perdonar con el corazón arrepentido. El apóstol Santiago shkoma precisamente la iglesia el 25 de julio shkomha el apóstol Santiago majón, sino que monka an celebrar con fecha, sino que an celebrar el martirio del apóstol nuestro patrono jun un habrá Rekimik habrá el apóstol Santiago van a establecer en el calendario litúrgico que nuestro patrono va a celebrar su martirio el 25 de julio.

0: Después de este corte, en Cachol Chichab, Srich acerca, que es Jabén Alentar, Chalal, Srich la intercesión de nuestro patrono, el apóstol Santiago.
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2: Es la hora 17:35 minutos.

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pequeño porque ha Dios con su gran poder ni cuena no ben realizar a través de la intercesión de nuestro patrono Santiago Apóstol, porque ye precisamente es que va a recibir al Espíritu Santo en el Pentecostés y que cuenan que ven intercesión rápida porque y cola muy cerca con nuestro Señor Jesucristo. Y precisamente el apóstol Santiago va a combatir con los espíritus inmundos, espíritus malos. Este apóstol es demasiado grande porque el apóstol Santiago es tremendo, habrá apóstol porque estuvo en el milagro, no en una familia, hacer que no en combatir contra los espíritus inmundos. Por eso, querido hermano, que te caben alentar por mí, nuestro Señor Jesucristo. Y por la intercesión de este gran apóstoles. Por eso, porque Jesucristo muy cerca con la Avkin, con nuestra Madre Santísima.

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1: Es la hora 17:43 minutos.
2: Queridos hermanos en Cristo Jesús, nos están escuchando en este momento, pues precisamente les alentamos, les saludamos con la bendición de nuestro Señor Jesucristo, con los cantos y alabanza para honrar a nuestro Señor Jesucristo. Pues que estén bien, queridos hermanos, bendiciones, bendiciones. Les desea esta emisora, La Voz de Atitlán, en el 101.9. Invitamos a todos los hermanos, hermanas, a conjuntamente a celebrar la gran fiesta de nuestro patrono Santiago Apóstol, aquí en Santiago Atitlán, Sololá. Queridos hermanos, aquí les extendemos la mano, pues con los brazos abiertos, bienvenidos, bienvenidos a nuestra fiesta patronal de nuestro patrono Santiago Apóstol. Bienvenidos a todos los que vienen de la costa precisamente y de todos los lugares que nos visitan. Pues precisamente, queridos hermanos, les damos bienvenida, les agradecemos muchísimo también a toda la audiencia que nos están fielmente escuchando nuestra emisora La Voz de Atitlán en el 101.9 FM. Queridos hermanos, Nimkashah, La Voz de Atitlán, pues porque es el Cachol Kchapshin Apóstol Santiago, apenas en el año 44, Chupu Sharkas Limalmak Herodes Agripa, el Apóstol Santiago, unos 10, 11 años después de la muerte de nuestro Señor Jesucristo, Hachka Sharkas Limal, van a bautizar con su propia sangre, porque Shuben. Afirmar, shuben aceptar, shbih uska ananchka karakubajo, ken kum harakalis, que shbih, porque ha Jesucristo, shuben shbizra, Santiago y rucha Juan, lnish kwinkishish, ne kum habrakalis, habrakub ken kumnen.

la tumba en Galicia, habrá descubrimiento, ya origen, ya será famoso Camino de Santiago, hará figura como patrono sin la Gran España y demás, demás países en las parroquias, principalmente Babia Santiago Titlán, Pachisilla, Santiago Chja en Guatemala. Y en otros lugares van a celebrar nuestro patrono. Pues qué alegría, qué gozo, porque Jabra Apóstol es muy valiente, es muy grande con Bisrenen, porque Ja es un gran intercesor, Jorba en defender, Jorba en cuidar, y Chja Jorba en implorar a nuestro Señor Jesucristo por nuestros problemas, enfermedades, en Hilachikachna. Precisamente en Jorba en instruir. Con la fe, que ella mismo es que tecna, porque ella son los pilares, son columnas de la iglesia, según han afirmar el apóstol Pablo.

Queridos hermanos, Liugashajka, la voz de Atitlán en el 101.9, pues precisamente los cantos de Kashaje Kinchha acerca del apóstol Pablo, el discípulo Silas Mbesra y demás apóstoles, principalmente Pablo, Pedro, Ichlechik apóstol, Shipitzkars, porque él mismo Natanchka, Mac nuestro Señor Jesucristo, que Shishne van a compadecer Chikivach tribunales, que van a interrogar, en que Shipitzkars, que van a juzgar, que Shaina, pero en Tichit Pien, Kokzichtikulba, Mishishtran, que Shichona, sino que el Espíritu Santo, Han Shichona, que, pues precisamente, queridos hermanos, la Shibir Tavi, Chuchun 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realizar la obra milagrosa Kokin. Tikhoachu Aprubi, Jesucristo, querido hermano, porque. Pero mientras que Rihuel Hakush firme cola, Shurmaku que ha hecho con un Kulibal Kamnava disfrutar en la mansión celestial con la, en la Padre de los Justos, pero en Katsena Chanka en lavar nuestra ropa con la sangre del Cordero. Por eso, en Vija Apocalipsis, ahí nadie entra manchado, sea Mahonghun o acá en la Nueva Jerusalén, Rikamba mancha. Se mancha del pecado. Por eso, con la intercesión y bendición de nuestro santo patrono, apóstol Santiago, Gishkan bendecir, ahora semana van a comenzar en el Ulchik, Koinchka, precisamente, obispo, Ichka, nuestro. Monseñor Chkan Ula Babie, que va a celebrar las festividades patronales, principalmente al nuncio apostólico, pues en Giebra precisamente son los legítimos sucesores de los apóstoles. Queridos hermanos, pues que esté pendiente Chkan, porque van a transmitir la Santa Eucaristía, dependiendo de la señal, Ula Babie. Esté pendiente porque la Eucaristía es el centro, el culmen, el shin, caslimash, nuestra fe cristiana.

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